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2: Buenas tardes. Este es el programa de 6 a 8.

0: del Diamonds and Pearls de 1991, decimotercer disco de estudio de Prince. La canción es Get Off, con la que arrancamos este espacio hoy viernes 31 de julio del 2026. Y Brandon Ledesma se encuentra en los controles técnicos del otro lado de la pecera. La Guns está en la producción. Mi nombre es Oliver Lugo. Te vamos a estar acompañando en estas dos horas. Quédate con nosotros. Estás en la frecuencia naranja. Yuka Her, bienvenido. 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

0: The Observer con Louis Tomlinson y Hurricane Duke, lo que escuchaste cuando nos vamos con algo del Broken Machine del 2017, segundo disco de estudio de Nothing But Tips. La canción es Amsterdam y suena aquí en XFM.
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2: 624.
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Las curiosidades de tus artistas favoritos. Uno de los discos más importantes de la historia de la música es Abbey Road de los Beatles. No iba a llamarse así, sino Everest. Y la portada iba a ser tomada en la misma montaña en un viaje que haría la banda. Pero debido a que ya no había buena química en el grupo, decidieron ya no viajar. Y así la portada donde están los cuatro integrantes caminando en el paso de cebras se convirtió en la más famosa de todos los tiempos. Oliver Lugo por Exa FM 93.5.

Where's My Husband con Rae, No Hay Que Llorar con Timo, I Just Might con Bruno Mars, Por Ella con Los Ángeles Azules y Nothing But Tips con Amsterdam, lo que escuchaste para entrar en la segunda media hora de este espacio. 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Vámonos con algo del We Were Dead Before the Ship Even Sank del 2007, el quinto disco de estudio de Modest Mouse. La canción es Dashboard y suena aquí en XFM.

0: Sad Girls con Bebe Rexha, Swim con BTS y Modest Mouse con Dashboard. Lo que escuchaste cuando ya nos vamos al corte de la primera hora. Pero antes te invito, como siempre, a que descargues la app de XFM, que está disponible para Android y para iPhone. Que nos escuches a través de XFM.com y, por supuesto, a través de la frecuencia naranja del 93.5 en el FM de tu radio. Vámonos con algo del West Rider Popper Lunatic Asylum del 2009. Era el tercer disco de estudio de los británicos de Kasabian. La canción es Fire. Suena aquí en XFM.
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2: 6:54.
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21: Y ya entramos en Retro Hits y nos vamos con Juanes. Me enamora, suena aquí en Exa FM.

París con la oreja de Van Gogh y Me enamora con Juanes, lo que escuchaste. Vámonos con Jesse Joy. Chocolate suena aquí en Retro Hits.

¿Será que no me amas con Luis Miguel y Chocolate con Jesse Joy? Lo que escuchaste, vámonos con Eric Rubín. No para de llover, suena aquí en Retro Hits.

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3: 729.
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2: 7:42.
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5: Esclavo de tus besos con David Bisbal. Aquí no es así con los Caifanes. Prometiste con Pepe Aguilar. Depende con el Jarabe de Palo. Y no para de llover con Eric Rubín. Lo que escuchaste cuando ya entramos en la cuarta media hora de este espacio. Y yo te invito a que descargues la app de XFM, que está disponible para Android y para iPhone. Que nos escuches a través de XFM.com y por supuesto a través de la frecuencia naranja del FM de tu radio. Vamos con Alejandro Sanz, te lo agradezco, pero no suena aquí en Retro Hits.

No hace falta con Mijares, te lo agradezco, pero no con Alejandro Sanz, lo que escuchaste cuando ya llegó el momento de despedirnos. Y como siempre te agradezco, y antes que a nadie, a ti, el habernos escuchado a través de la frecuencia del 93.5 en el FM de tu radio. Brandon Ledesma en los controles técnicos del otro lado de la pecera, la Gonz está en la producción. Mi nombre es Oliver Lugo y hoy me despido con algo del A Funk Odyssey del 2001, era el quinto disco de estudio de Jamiroquai. La canción es You Give Me Something. Vas a escuchar también a Daft Punk con Around the World. Y cerraremos el programa con Fatboy Slim, Start 69, la canción. Y nosotros tenemos una cita este domingo, domingo 2 de agosto del 2026, en punto de las 4 de la tarde. Que tengas un excelente fin de semana. Muchísimas gracias. Adiós.

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3: 8:32.
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2: 9:02.
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3: 9:34.
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0: Revista del Consumidor Radio. Los pantalones de mezclilla son un clásico, pero no todos te ofrecen la misma calidad. Hoy te revelamos cuáles de los 30 modelos que analizamos son realmente los más duraderos.
1: Quédate en Revista del Consumidor Radio.
2: Revista del Consumidor.
1: ¿Sabes cómo surgió la mezclilla? Este tejido, conocido mundialmente como denim, toma su nombre de una ciudad al sur de Francia llamada Nimes, donde comenzó a fabricarse en el siglo XVI. Tradicionalmente, la mezclilla se fabrica con algodón tejido de sarga, que le da esas clásicas líneas diagonales y gran durabilidad.
0: Por eso, durante el siglo XIX, estos pantalones se popularizaron entre mineros y obreros que realizaban trabajos pesados. Con el tiempo, dejaron atrás las minas para conquistar la cultura popular.
1: Y aunque hoy forma parte de la moda cotidiana, en años recientes, la industria textil ha buscado producir la mezclilla de manera más sostenible mediante tecnologías que reducen el consumo de agua, utilizan fibras recicladas y emplean procesos menos contaminantes. Gracias a ello, continúa siendo una prenda básica que ha acompañado a distintas generaciones durante más de un siglo.
0: Por eso el Laboratorio Nacional de Protección al Consumidor analizó su calidad, resistencia y durabilidad.
3: Hola, ¿qué tal? Soy el ingeniero Luis Armando Juárez Mendoza, del área textil del Laboratorio Nacional de Protección al Consumidor, donde realizamos un estudio de calidad de pantalones de mezclilla para caballero. En esta ocasión analizamos 12 marcas con 30 modelos, de los cuales 13 son en 100% algodón y los 17 restantes fueron en mezcla de algodón con poliéster y elastano. Se realizaron los siguientes ensayos: información al consumidor, acabados, determinación de la masa por unidad de área, resistencia a la tracción, resistencia al rasgado, cambio dimensional, la determinación del torque y elasticidad o deformación del pantalón. Pero, ¿qué les parece si vamos a ver los resultados de este estudio de calidad de pantalones de mezclilla?
1: Todos los modelos analizados cumplen con su información comercial, con su declaración de fibras y con su prueba de acabados. En el caso de los pantalones de tela 100% algodón,
0: en la prueba de durabilidad, un modelo de la marca Silver Plate calificó con excelencia.
1: Los 5 modelos que se encogieron ligeramente después de 3 ciclos de lavado son Cimarrón Jeans, Furor, Oji y 2 de Silver Plate. Ahora continuamos con los resultados para los 17 modelos fabricados con tela a base de mezcla de fibras. Al igual que en la categoría anterior, todos los modelos cumplen con su información comercial, con su declaración de fibras y obtuvieron una calificación de excelencia en la prueba de acabados.
0: En las pruebas de resistencia, 3 modelos destacaron como los más duraderos del análisis, uno de la marca Levi's y 2 de Oji.
1: Un modelo de la marca Lee y otro de Oji se encogieron ligeramente.
0: Respecto a la talla, estos modelos resultaron ser un poco más grandes de lo que indican en la etiqueta. 3 de la marca Oji, 1 de Member's Mark, 1 de Furor, 1 de Big John y 1 de Silver Plate. Antes de comprar un pantalón de mezclilla, toma en cuenta las siguientes recomendaciones.
3: Es muy importante que al comprar un pantalón, tú lo laves, ya que todas las prendas, inclusive los pantalones de mezclilla, son lavados con colorantes. Estos colorantes llevan químicos que aún así, si la empresa no hace un lavado correcto, se van a quedar impregnados y cuando te lo pongas o coloques, ya que este producto va directamente a la piel, puede llegar a irritar. La diferencia en tallas que pueden presentar los diferentes tipos o cortes de los pantalones es precisamente debido a eso, al corte que cada diseñador de la marca presenta. Pero algo muy importante que debe respetar es la cintura. En la etiqueta te informa esa talla. Y el largo, hay algunos pantalones que tú vas a encontrar 34x32. El primer número te indica la talla, que es el contorno de la cintura, y el segundo número te indica la longitud del costado de la pierna. Si la mezclilla de tu pantalón es más gruesa o delgada, no es un indicativo de que va a resistir más o menos. Eso va a depender del gusto de la persona, pero el pantalón de mezclilla te va a ofrecer más resistencia si viene acompañado con poliéster, pero va a ser cuestión de gusto. Si quieren tener mayor información sobre el estudio de calidad de pantalones de mezclilla para caballero, consulten la Revista del Consumidor, ya sea impresa o digital.
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0: Para acceder a todos los contenidos que la Revista del Consumidor tiene para ti, suscríbete a través de nuestra página revistadelconsumidor.profeco.gob.mx. 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
5: Son las 11.
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0: En un momento regresamos con más de Tornamexa. 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
3: 11:30.
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1: 12:30.
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0: 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Una con 13.
2: Ey, ey. Es buena, Vichy.

curiosidades de tus artistas favoritos. Antes de llamarse One Direction, el quinteto de jóvenes había pensado llamarse UPS, que significaba Unique Selling Point.

0: Tribuna 27.
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0: 1:38.
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Las curiosidades de tus artistas favoritos. La primera banda que formó el cantante argentino Miguel Mateos llevaba por nombre Cristal y lo hizo a la edad de 12 años.

0: Son las 2.
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0: 233.
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0: Son las 3.
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0: 333. 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
2: 347.

0: 4 con 4.
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0: 412. ¿Sabías que
1: los romanos usaban su orina como desodorante y para lavar sus dientes?

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0: 439.
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1: Son las 5.
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0: 5:30.
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0: 633.
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0: 7:38.
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2: 756.
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4: Me escuchan en Los Cabos, Mérida, Mexicali, Ciudad de México. Les celebres que nos escuchan en Monterrey, Morelia, Nogales, Oaxaca, Puebla, de un lado al otro la República Mexicana. También a los que nos escuchan en Tampico, en Tijuana, en Veracruz, en El Paso, Texas, Monclova. También a los que nos escuchan en Piedras Negras, Zamora, en Michoacán y en Nexa Celaya. Pero por supuesto también a ti que nos escuchas a través de la app en todo el mundo mundial. Exa FM, Lizzy Rocks en Exa, listos para arrancar con gran diversión, con muchísima energía, porque hoy vamos a jugar al exacertijo. Por supuesto, tengo grandes recomendaciones para ti, muchas que te van a encantar, por supuesto. Y ¿saben qué? El día de hoy va a estar un genio con nosotros, ¿sí? Un niño que tiene una gran capacidad, mucho más, un IQ más elevado que Albert Einstein. Y bueno, pues es David Da Vinci y nos va a platicar acerca de un libro que escribió que se llama Enciende tu chispa. Estoy muy emocionada ya por platicar con él, por conocerlo, porque nos platique de qué trata su libro y bueno, de todas las cosas bonitas e interesantes que ha hecho a su cortisísima edad. Y bueno, también en el tema del día, oigan, pues cómo no, si hoy es el Día Mundial de Spider-Man, ¿sabían ese dato? Ahorita se los voy a contar, pero hoy, por supuesto, en el tema del día, ¿qué harías si tuvieras los superpoderes de Spider-Man? Así, ¿qué sería lo primero que harías si pudieras lanzar una super telaraña, saltar, darte marometas? Y es que, como les decía, hoy se celebra cada primero de agosto para rendir homenaje a uno de los superhéroes más icónicos de la cultura pop, Spider-Man, creado por Stan Lee en 1962, y esta fecha coincide con la publicación de su primera aparición en el cómic Amazing Fantasy número 15, y es una oportunidad para que los fans de todo el mundo pues lo celebren, lo festejen. Y mira qué bonito, porque acaba de salir pues la película Spider-Man Brand New Day, y bueno, pues justo de eso vamos a platicar más adelante. Oigan, mis queridos Lizzy Libres, tenemos premios, muchos premios. Mamás, papás, tíos y tías, pues tenemos pase doble para ir a ver a Rosanne este 6 de octubre en el Auditorio Nacional. ¿Saben? Esta cantautora española multipremiada que canta A Fuego Lento Revoltosa. ¿Esa canción? Bueno, pues si te quieren ir a verla, ya saben que pueden participar en el tema del día. También tenemos dos cataportes dobles para Cataplum, un parque de diversiones increíble que se encuentra en las alturas hasta arriba de Plaza Las Antenas. Pero no saben, ya les puse en redes sociales mis aventuras, está increíble. Bueno, si te quieres ir gratis, tenemos dos cataportes dobles y también un pase doble para ir a ver a Lizzy Rocks en Ronda Fest este 16 de agosto. Voy a estar ahí, es en Central 68, me parece, sí, en Polanco. Y bueno, pues el 16 de agosto a las 11 de la mañana, más chismecito más adelante, pero te puedes ganar un pase doble. ¿Qué les parece si comenzamos este día con mucha actitud, con mucha alegría, pero sobre todo reconociendo nuestra belleza interior, aceptándonos, queriéndonos? Y esta canción de las HK3, las Hermanitas Cárdenas, que nos recuerdan lo hermosos que somos por dentro y por fuera. Y esto es Labios Rosas.

Y esta canción me encanta. Por supuesto, Exabox de musicales. Y bueno, pues ¿a quién no le gusta esta canción de Wicked? Interpretada por Ariana Grande, del 2024 Popular. Y bueno, pues por supuesto tiene que competir contra una gran, gran canción de un gran musical. Y esto es The Greatest Showman y se llama This Is Me. Está increíble. Bueno, pues, ¿cuál te gusta más? ¿Cuál te gustaría escuchar la próxima semana? Vota por tu favorita. Recuerda que puedes hacerlo a través de la cuenta de Instagram de XAFM o en la mía, LizzyRocksMX. En las stories te dejamos una cajita para que solo le des clic a tu favorita. O también me puedes mandar el nombre de la cual, por la cual quieres votar a la línea LizzyLiver 557924-7383. Ay, se me olvidó recordarte el número, pero tú ya te lo sabes porque aquí tengo más de 10 mensajes que ya llegaron esta mañana. Les mando un saludo a todos los que me están escribiendo. En un momento más vamos a compartirlos. Muy emocionada. Gracias por sus mensajitos. Y bueno, por supuesto que sí. 557924-7383. Comentando acerca del tema del día. ¿Qué harías si tuvieras los superpoderes de Spider-Man? En un ratito más vamos a platicarlo, a comentarlo. Por acá Andy nos dice: ando de vacaciones en La Paz, Baja California Sur. Y bueno, pues yo te mando un súper saludo. Espero que le estés pasando increíble. Y bueno, recuerda que tenemos boletos para ir a ver a Rosana en el Auditorio Nacional este 6 de octubre. También dos cataportes dobles para Cataplum, el parque de diversiones más emocionante de la Ciudad de México. Y por supuesto, pase doble para el concierto de Lizzy Rocks. Y aprovecho para invitarlos. Este 16 de agosto voy a estar en concierto como parte del Ronda Fest, que es un festival súper lindo que se va a llevar a cabo todo el mes de agosto, los domingos de agosto. Más al ratito les voy a contar el chismecito detallado, pero bueno, esta es la oportunidad para encontrarnos, para bailar, para divertirnos y pasarla súper, pero súper increíble. Muchísimas gracias a todos. Tenemos por acá, yo voto por la canción número 2, This Is Me, The Greatest Showman. Me encanta. Vane, te mando un súper saludo. Felicidades, claro que sí. Vamos a estar felicitando a tu hermano Carlos, porque mañana es su cumpleaños, por supuesto, en nuestra sección de cumpleañeros. Por supuesto, Lizzy Liver, si tú tienes a alguien quien festejar, que le quieras pues dedicar las mañanitas, mándanos mensajito a la línea Lizzy Liver 557924-7383. Y ahora sí nos vamos a ir con la canción ganadora de la semana pasada. Y bueno, yo sí tenía mis dudas, pero definitivamente con el 62% de los votos, ustedes eligieron la canción multipremiada, por supuesto, parte de la película de K-Pop Demon Hunters. Las guerreras del K-Pop se convirtió en un fenómeno global al romper múltiples récords. Además, dominó listas como Billboard durante semanas y logró permanecer más de un año en rankings de streaming, y su impacto también llegó a los premios, donde ganó el Oscar a la mejor canción original. Y esto es Golden.

0: si tenemos por aquí en la línea, ¿a quién creen? A José María Nieto, que estuvo con nosotros la semana pasada. ¿Cómo estás?
1: Hola, Lizy, ¿cómo estás? Espero que estés increíble. Hola a todos los radioescuchas, buen día.
0: Pues muy contenta, muy emocionada, llena de energía en este sabadito súper temprano. ¿Tú cómo amaneciste? ¿Bien? ¿Con toda la pila?
1: Con toda la pila, porque sabía que iba a estar aquí con ustedes.
0: ¡Me encanta! Oye, y es que la semana pasada estuviste con nosotros en cabina, estuvimos platicando, echando chismecito, pero ahora tenemos una buena nueva. José María Nieto lanza su nueva canción, Agua Nueva. Como referente fue una canción que interpretó Cristian Castro hace muchísimos años, pero cuéntanos, por favor, tú, queremos escucharlo de ti.
1: Oye, pues Agua Nueva es una canción que habla sobre dejar el pasado atrás, sobre renovarse. Es una canción, es una producción y arreglo original que hicimos, adaptamos sobre todo un poco más a esta época, con todo respeto a la producción antigua. La escribió Jorge Macías Gómez y yo estoy muy contento, la verdad, de poder interpretar una canción de ese nivel.
0: Fíjate que a mí me encanta, o sea, lo escuché, me encantó, me puso la piel chinita, de verdad, y es que como bien lo dices, y justamente aquí en el programa nosotros tenemos una sección de Rewind Hits, donde justamente traemos canciones con versiones nuevas, con artistas del momento, pero canciones que verdaderamente merecen ser como recordadas, merecen estar en las nuevas generaciones, y tú lo hiciste de una forma increíble, con una producción muy cuidada, muy, muy actual, para que justamente pueda estar en el gusto de las nuevas generaciones, pero valorándole, dándole el valor a una canción de este tamaño tan linda, que también expresa mensajes súper bonitos. Y es que lo has venido haciendo bastante bien, la verdad, en tus últimas lanzamientos, pero este verdaderamente a mí me sorprendió, me dio muchísima alegría. Cuéntanos un poquito cómo lo ha recibido tus seguidores, platícanos.
1: Lizy, bueno, primero, muchísimas gracias, no sabes lo que significa para mí. Ya llegó a 5 continentes, a 34 países la canción. Wow. Entonces ha tenido una aceptación muy, muy, muy buena. A la gente creo que le ha gustado bastante, mis conocidos, mis amigos, incluso gente que no conozco, los comentarios han sido muy buenos. Y pues sobre todo eso me llena de alegría y me da un panorama muy claro de cómo podemos ir siguiendo.
0: Y qué bonito que aportes esto, que en tu música estás aportando canciones que tienen un mensaje lindo, que vale la pena tener presentes, y que de verdad que seas como auténtico y original en esta parte, que no solamente sigues una tendencia, sino haces lo que tu corazón te mueve. Eso te lo admiramos, te lo aplaudimos muchísimo. Y bueno, por supuesto, también tienes el video en tu canal de YouTube. Recuérdanos tu canal de YouTube y todas tus redes sociales para que corran los Lizy Livers a escuchar y ver el video.
1: Claro, en YouTube estoy como José María Nieto y en todas las redes sociales estoy como José María Nieto G.
0: Increíble, pues ya saben, Lizy Livers,
1: ahí el video.
0: Así es, vayan y corran a ver el video. De todas maneras, nosotros se los vamos a poner en una liga también en el programa. Y pues muchísimas felicidades, ya estamos a la espera de tu siguiente lanzamiento, aunque por ahora hay que disfrutar este Agua Nueva, también para que las mamás y los papás pues recuerden, ya sabes, esa nostalgia en su corazoncito, pero con un ritmo que seguramente les va a gustar muchísimo más, los va a poner de buen ánimo, y es una mezcla de nostalgia con buena energía y buena vibra. Muchas felicidades, José María.
1: Ah, gracias, Lizy. Muchísimas gracias a todos. Radioescuchas, por favor, vayan a escuchar Agua Nueva ahora en todas las plataformas digitales.
0: Oye, y también, por supuesto, aquí en Exa FM, ¿te parece que lo escuchemos?
1: Me parece increíble, Lizy.
0: Muy bien, pues este es José María Nieto con su nuevo sencillo, Agua Nueva. Muchísimas felicidades, de verdad, te mando un abrazo. Gracias y te escuchamos.
1: Gracias a todos. Buen día.

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4: 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Y ahora sí, entramos en nuestro tema del día. ¿Qué harías si tuvieras los superpoderes de Spider-Man? Vamos a leer todos sus comentarios. Por acá dice, hola Lizzy, soy Martín de Los Cabos. Estaba de vacaciones, fui a visitar a mis bisabuelos a Sinaloa y no había podido escucharte, porque la verdad me despertaba tarde. Muy bien, tú muy bien. Pero hoy me desperté temprano y quiero contarte que el martes 4 es mi cumpleaños. Cumplo 8 y estoy feliz. Por supuesto que te estaré cantando las mañanitas Lizzy Rockeras en un momentito más. Por acá me dicen, Lizzy, ya escuchando a Lizzy Rocks en XFM desde Ixtapalapa, te mandamos un fuerte abrazo, Sebastián y yo. Ay, claro que sí, les mando un abrazo con mucho, pero mucho cariño. En el tema de hoy, si yo tuviera el superpoder de Spider-Man, iría a rescatar a todos los perritos de la calle, llevarlos a un lugar seguro, más ahorita con las lluvias, sufren de frío. Tienes toda la razón, eso me encantaría también poder hacerlo si tuviera el poder de Spider-Man. Claro que podría, por supuesto, imagínate irlos atrapando con una telaraña a todos y después pues llegar hasta rescatarlos y ponerlos en un lugar a salvo. Lizzy, buenos días, me encantaría ganarme ese pase doble para ir a ver a Rosana, quiero ir con mi hijo. Dice, y respecto al tema del día, mi hijo usaría las telarañas de Spider-Man para rescatar a muchos animalitos que están solitos. Me encanta, oigan, me encanta el interés de los niños y niñas de siempre salvaguardar a los animalitos y protegerlos. Es algo muy lindo. Dice, soy Jesús y si tuviera los superpoderes de Spider-Man, saldría a recorrer la Ciudad de México con mis telarañas y ayudar a quien lo necesite. Por favor, boletos para Cataplum. Claro que sí, con muchísimo gusto. Recuerden que cómo se los pueden ganar justamente es participando en el tema del día. Lizzy, buenos días, soy Adriana y si tuviera el poder de Spider-Man andaría bien trepada en lo alto de los edificios para ver el hermoso paisaje de todo el mundo. Por favor, me gustarían boletos para Cataplum. Muchas, pero muchas gracias. Claro que sí. Por acá soy Emma Duarte de Mexicali y si yo tuviera esos poderes, lo primero que haría fuera caminar en el techo. También quisiera votar la canción de Popular. Ay, muchísimas gracias por ese voto en Exavox y caminar en el techo. Ahorita les voy a decir qué haría yo. Y por acá también nos escriben y nos dicen, a ver si alcanzo boletos para Cataplum. Saludos desde Naucalpan y me enfocaría más en proteger a los animalitos. Últimamente he visto muchos videos de gente maltratándolos y me da mucha impotencia. Importancia. Y bueno, pues, por supuesto, un saludo a los exarrebeldes que les mandamos un abrazo con muchísimo cariño, que siempre están presentes. De este lado también nos comentan, yo atraparía a todos los malos. ¡Wow! Seríamos grandes aliados de Spider-Man. Y por acá me mandan un mensajito. Vamos a ponerlo en un ratito más. Es audio, entonces te lo comparto, Levi, en un momentito más, siguiente intervención, lo ponemos. Por último, tenemos por acá, también mi niño es súper fanático de Spider-Man. Ya vimos la nueva película y está increíble. Me encantaría ir a ver a Rosana, claro que sí. Y dice, si mi hijo tuviera superpoder, salvaría a muchas personas. A mí me encanta todo lo que comentan, sobre todo lo de los animalitos. Luego, como esta gran fantasía de poder trepar en los techos y volar, ¿no? A mí me gustaría eso, como poder trepar grandes edificios, como que me encanta siempre andar de intrépida. Y bueno, pues muchas gracias a todos los que participan. Gracias. Y bueno, pues en un momento más vamos a ver quiénes son los ganadores de todos los premios que tenemos para hoy. ¿Y qué les parece si mientras tanto nosotros vamos a disfrutar de esta canción? Justamente, pues aprovechando que hoy es el Día Mundial de Spider-Man y esto que se llama Tu Amigo y Vecino.

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0: 8:30.
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2: Mis queridos listeners, ya estamos de regreso, oigan. Y pues bueno, ya les platicaba yo que voy a estar siendo parte de este Ronda Fest, que es un festival de música para niños que va a estar sucediendo todos los domingos de agosto. Justamente mañana estará Yami, el próximo domingo Mariana Mayol, y yo el 16 de agosto. Ni loco, cierra el festival con el 23 de agosto su participación. Y está increíble porque es un festival creado para que niños y niñas puedan disfrutar de música, pues especialmente creada para todos los niños y niñas. Yo me siento muy emocionada por esta invitación, sábado 16 de agosto, y bueno, pues espero poder contar con la presencia de todos mis listeners que me escuchan en Ciudad de México. Si van de vacaciones y están por allá en Ciudad de México, pues recuerden que voy a estar por ahí para que vean en mis redes sociales. Ahí les dejo el link para que puedan comprar sus entradas, y la verdad es que la vamos a pasar súper increíble. Vamos a bailar, a rockear, a cantar. Es un concierto lleno de música, de color, de canciones conocidas, pero también canciones de Lizzy Rocks, que por supuesto están dedicadas para que lleguen a los corazones de todos los niños y niñas, pero también de las familias enteras. Me encantó que esta semana me escribieron en redes sociales un comentario que decía como, esto aplica para todas las edades, y justo es que los mensajes que salen de mi corazón, quiero que lleguen al corazón de todas las familias completas, además de por supuesto de los niños y niñas, que bueno, pues para ellos principalmente son para quienes quiero compartir todos estos mensajes. Entonces, recuérdenlo, voy a estar este 16 de agosto como parte de Ronda Fest, y en mis redes sociales, Lizzy Rocks MX, encuentran todos los detalles. Tenemos por acá unos saluditos. Vane, te mando un saludo con cariño. Por acá me dan la respuesta exacta en el ex acertijo. Y saludos, Lizzy, un gusto escucharte con los peques siempre, con esa alegría que solo tú tienes. Muchísimas gracias, Eri, te mandamos un súper saludo. Y bueno, pues mis queridos Lizzy Livers del interior de la República Mexicana, también les mandamos un saludo. Queremos que se manifiesten a través de la línea Lizzy Livers 5579247383. Oigan, pues ya vieron todo el alboroto que se armó con el estreno de Spider-Man, Un Nuevo Día, Brand New Day. Y pues bueno, que también tuvimos en la cabina de Listen Rocks en Nexa a Spider-Man, el original, único e irrepetible. Y bueno, pues vivimos muchas aventuras. Todavía me faltan muchas por compartir a través de mis redes sociales. La última que anoche estuve posteando fue cuando Spider-Man me rescató. Me estaba cayendo del edificio enfrente de MBS Radio y XFM. Vayan a verlo, con un mensaje súper bonito. Pero bueno, ¿qué creen? Pues ya es un hecho y ya está en cines la película de Spider-Man Brand New Day, y esta película no te la puedes perder porque está conquistando a la crítica, porque nos presenta un Peter Parker más humano, más valiente y más cercano que nunca. Además de las increíbles escenas de acción que todos esperamos ver y los efectos espectaculares, la historia nos recuerda que los verdaderos héroes no son los que nunca se caen, sino los que siempre encuentran la fuerza para levantar y seguir haciendo lo correcto. Y yo agregaría, seguir siendo quienes son. Justamente como se los puse en el posteo de anoche, vayan a verlo en mis redes sociales, Lizzy Rocks MX. Justamente esa es nuestra fortaleza, ese es nuestro verdadero superpoder, el ser quienes somos nosotros mismos. Así es que las primeras reacciones aseguran que esta nueva aventura tiene muchísimo corazón, momentos que emocionan de verdad, y un Spider-Man que vuelve a sentirse como ese héroe de todos. Así que si quieres vivir una aventura llena de emoción, risa, sorpresa, y salir del cine completamente inspirado. Y con inspirado me imagino parándote hacia afuera del cine y diciendo, voy directo por mi traje de Spider-Man. Que yo sí tengo mi blusa y sí tengo mi playera de Spider-Man. Bueno, pues de verdad todo indica que estamos frente a una de las películas de Spider-Man de las mejores de los últimos años. Así es que yo sí me emociono. Y bueno, pues espero que vayas a disfrutarla. ¿Y qué te parece? Bueno, sí vamos a disfrutar justamente de esta canción que no pertenece a esta película, pero hoy es el Día Internacional y Mundial de Spider-Man, así es que disfrutemos de esto que se llama Sunflower.

0: feliz y emocionada porque el día de hoy les tengo una gran sorpresa. Un niño genio, pero no nada más genio de su cabecita, sino en su corazón. Es enorme y viene a platicarnos muchísimas cosas súper interesantes. Especial, mágico, y él es David Tavinci.
1: ¡Hola!
0: ¿Cómo estás?
1: ¡Qué gusto saludarlos! ¡Buenos días, buenas tardes, buenas noches! Me da mucho gusto estar con ustedes. ¡Qué honor!
0: Me encanta, David, que estés con nosotros. David Tavinci, que bien como lo mencionaba Liz Livers, es un joven mexicano con un IQ de 162 puntos. Eso es altísimo. ¿Cuántos tenía Einstein? Cuéntame.
1: Bueno, Albert Einstein tenía 160 y yo tengo un poquito, dos puntos más, 162.
0: Oye, además te has convertido en un referente desde la infancia porque has destacado en foros super nacionales e internacionales de innovación, de emprendimiento y tecnología con propósito. Cuéntame, por favor, ¿cómo ha sido para ti vivir esto? ¿Cuándo te diste cuenta que tenías como una inteligencia mucho más grande que el promedio? Platícame.
1: Bueno, justamente esto nace a través de que cuando yo estaba en la pandemia, lo primero que pasa es que mis papás me ponen atrás de una pantalla y ahí es cuando se dan cuenta que definitivamente pues aprendo de una manera acelerada y que tengo otras capacidades, ¿no? Entonces empiezan a investigar qué hacer con estos niños porque muchas veces nosotros necesitamos herramientas, necesitamos que nos acerquen todas las herramientas posibles para que nosotros nos podamos desarrollar correctamente. Entonces empezaron a acercarme una computadora, empezaron a hacer muchas cosas conmigo y después me hacen una evaluación de IQ y ahí es cuando salgo con 162 de IQ.
0: ¡Wow! ¿Cuántos años tenías? Bueno, 2020 tenías 4 años.
1: Cinco años
0: ya cumplidos. Entonces prácticamente estabas tomando las clases virtuales de preescolar y ahí es cuando ellos se dan cuenta. Comienzan con todo este proceso y entonces me imagino, como dices, te acercan las herramientas, pero también te han de haber acercado a instituciones propias, ¿no? Para ayudar a desarrollarte.
1: Bueno, sí, justamente, lamentablemente, en México no tenemos en tal así una institución que ayude a desarrollar a estos niños con altas capacidades, lamentablemente. Entonces tuve que buscar por mi cuenta, seguir abriéndome puertas, pero y las instituciones que son para niños con altas capacidades, digamos así, son muy caras y no son accesibles a todas las personas. Tratamos de, pero no, créanme que no, es muy difícil.
0: Ha sido un esfuerzo y un trabajo muy grande en conjunto de tu familia, de tus padres contigo, y qué bonito que te han apoyado y que te han impulsado. Bueno, dentro de todas estas capacidades, hablas muchísimos idiomas. Cuéntanos todos los idiomas que hablas.
1: Sí, bueno, actualmente hablo alemán, francés, inglés, español, y acabo de empezar con ruso, portugués e italiano. Yo estoy totalmente convencido de que, los idiomas te abren puertas, ¿no?
0: Totalmente.
1: Entonces yo desde pequeño quise empezar a aprender inglés y todos estos idiomas fundamentales para la vida, ¿no?
0: ¿Y para ti fue tan fácil aprenderlos como aprender el español?
1: Sí, porque, bueno, nosotros somos niños que aprendemos de una manera acelerada, pero también muchas veces piensan que debemos sabernos todo y que como somos genios nos enfocamos mucho a las matemáticas, y no es así. Cuando nosotros nos enseñan algo, créanme que se nos queda grabado aquí adentro, pero necesitan enseñarnos. Entonces, fue fácil. Ahorita el idioma más difícil yo creo que ha sido el ruso.
0: Ok.
1: Porque empieza fácil, pero de repente
0: se complica. Oye, pero además, justo lo decías, la gente sí, en general pensamos que cuando alguien tiene un IQ alto, inmediatamente va a decir, claro, las matemáticas, físico, matemático, intelectual, pero yo sé que tú has enfocado muchísimo de tu inteligencia, que no es lo mismo y que realmente se necesita mucha inteligencia también para el desarrollo de la inteligencia emocional. Y por eso este año lanzaste Macayos, una aplicación enfocada a la salud emocional para niños y jóvenes. Cuéntame un poquito de eso.
1: Pues sí, justamente es Macayos. Esto nace a través de que yo sufrí de bullying. Y cuando sufro de bullying, ahí es cuando me doy cuenta de que en México y en muchas partes del mundo no recibimos educación emocional en ninguna etapa de nuestras vidas. Y esto nos lleva a tener grandes grandes problemas sociales y a no saber gestionar nuestras emociones. Entonces ahí es cuando dije, tengo que hacer algo porque si no lo hago ahorita, otra persona lo hará, pero cuando ya sea demasiado tarde para las nuevas generaciones. Entonces nace Macayos, que es la primera plataforma digital en México creada con inteligencia artificial, que de manera lúdica y divertida enseña a niños, niñas y jóvenes a gestionar sus emociones, y ya próximamente va a salir en octubre.
0: En octubre 2026. Ok, perfecto. Entonces ya estamos esperando. Quiero que sepan, Lizzy Livers, que David Da Vinci habla de esto con conocimiento, con experiencia, desde la experiencia, y no solamente va a lanzar su app este octubre 2026, sino que ya tiene su libro Enciende tu Chispa, que justamente pues nos habla de esto precisamente, de cómo nosotros podemos encontrar nuestro propósito de vida, que hemos platicado muchas veces aquí en el programa, eso que te llena, que te corre por las venas, te enciende tu corazón y te hace muy feliz. Así es que cuéntanos, por favor, acerca.
1: Sí.
0: Bueno, prestas tantito para
1: mostrarlo. Sí, adelante.
0: Enciende tu chispa. Cuéntanos, por favor, ¿qué podemos encontrar en este libro que para mí es una guía de vida?
1: Bueno, pues aquí van a poder encontrar algo muy valioso, y es que no solamente es mi historia, porque aquí adentro van a encontrar quién soy y mi historia y todo, pero me gusta esto porque justamente cuando nace el bullying me doy cuenta que hay muchas personas que todavía no han encontrado su pasión, que están sobreviviendo la vida.
0: Sí.
1: Y que están trabajando y que no la están viviendo como deberíamos, porque este mundo venimos a ser felices.
0: Sí.
1: Entonces me doy cuenta de esto, y ahí es cuando digo, si las demás personas pueden encontrar su pasión y pueden saber lo que les gusta, van a saber que si a otra persona lo logró, también ellos pueden lograrlo y no hacerle bullying a alguien más. Entonces, ahí es cuando me doy cuenta que esto nace de esto, y que necesitamos encontrar nuestra pasión. Y decido compartir mi historia de regreso de la NASA. Tengo la oportunidad de ir a la NASA, y de regreso me doy cuenta que necesitamos también compartir la vida. Entonces nace mi filosofía de vida, y ahí es cuando digo, tengo que todo lo que voy aprendiendo compartirlo con las demás personas, pero sobre todo inspirarlos. Entonces nace Enciende tu Chispa, mi libro, el cual ya lo van a encontrar en todas las librerías, ya está en todas las librerías, y habla de mi historia, pero también te va brindando herramientas de cómo encontrarla.
0: Enciende tu Chispa, por favor, búsquenlo, niños y niñas, mamás, papás, sí. Todos vamos a leer Enciende tu Chispa. Sí. Y bueno, pues a mí me gustaría decirles, estoy muy emocionada y muy contenta de platicar con David Da Vinci, porque obviamente es un genio, es un niño que ha logrado grandes metas, es una inspiración para nosotros, y en lo personal porque conecta mucho con justamente la filosofía de Lizzy, sí, Rocks, y por eso voy a tomarme el atrevimiento de presentar una canción que es parte de mi conferencia motivacional Hazlo Ya, que se llama Hey, Ponte Atento, y justo dice así: Hey, ponte atento, la luz en ti brillará, tu chispa se enciende, comienza a luchar. ¿Me acompañas a escucharla?
1: Por supuesto.
0: Muchísimas gracias, David Da Vinci. Vamos a escuchar.
1: Adiós.
0: Esto. Hey, ponte atento.

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1: ¡Wow! El movimiento de mis alas es de los más veloces. Y con mi pico tan largo, absorbo las cosas dulces. La respuesta es el colibrí.

¿Te imaginas poder trepar edificios, volar, hacerte invisible o lanzar telarañas como Spider-Man? ¡Sería increíble! Pero ¿sabes qué? El más grande superpoder que existe en la vida, ya lo tienes tú. ¿Sabes cuál es? Ser quien eres. Nadie en el mundo tiene tu sonrisa, tu corazón, tus ideas, tus talentos, ni tu forma de ver la vida. Esa es tu verdadera fuerza. Cuando confías en ti, abrazas lo que te hace diferente y te atreves a ser auténtico, descubres que no hay obstáculo demasiado grande para alcanzar tus sueños. Nunca olvides esto, tu mayor superpoder no es volar ni tener fuerza extraordinaria. Tu mayor superpoder eres tú. Y ese poder puede cambiar tu vida y también la de quienes te rodean. Y no lo olvides, la luz que llevas dentro brilla en el presente. ¡Les Elevers! Todos somos súper, pero súper poderosos. Así es que hay que confiar en nuestro corazón y amarnos así como somos. Ese es nuestro superpoder. Oigan, por acá me están mandando un mensajito. Eri dice, Lizzie, te vimos subiéndote a la azotea. Muy peligroso, estuvo genial. Fue muy peligroso, me bajaron en 3 segundos. Nada más llegué hasta donde llegué y obviamente seguridad me bajó. Pero estuvo increíble, increíble. Y bueno, pues luego Spider-Man me rescató, como ya lo vi en mis redes sociales. Y si no sabes de qué te estoy hablando, corre Lizzie Rocks MX para que tengas contexto y veas, por supuesto, la aventura con Spider-Man. Y próximamente tenemos por ahí más material, más contenido de Spider-Man que voy a estar compartiendo con ustedes. Lizzie, saludos desde Oaxaca y mucha suerte para Mía en su examen de ballet, que siempre te escucha camino a la clase. Oye, muchísima suerte. Suerte tal vez no sería la palabra, porque estoy segura de que has puesto mucha dedicación, constancia, esfuerzo y disciplina, y hoy solo te toca disfrutar y hacer lo que más te gusta con toda esa práctica.

importante de venimos a este mundo a ser felices y esa es nuestra misión de vida. Así es que hay que hacer lo que nos gusta, obviamente con responsabilidad y con todo lo que implica. Oigan, llegó el momento de, por supuesto, celebrar a nuestros cumpleañeros. Y bueno, pues muchísimas felicidades a el hermano de Vane, que mañana cumple años. Esperamos que la pases súper, mega, ultra, increíble. Y también felicidades a Martín, que el próximo 4 de agosto cumple años. Esperamos que la pases increíble, rodeado como siempre de muchísimo amor de tu familia. Y para ti que estás celebrando algo súper especial, no lo sé, justamente un exitoso examen, un aniversario, un cumpleaños, lo que tú quieras, bueno, pues pásale increíble. Y estas son las mañanitas. ¡Listen, Ronqueras!

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3: Muy buenos días, pues como todos los sábados platicando y saludando a nuestros amigos de EXA 93.5 aquí en Irapuato, tomándonos un cafecito en el restaurante Hacienda de Torres, en el programa Desayunando con. Y como cada sábado, pues nos acompaña don Sergio Olivares, don Héctor Zaragoza y un servidor Gerardo Padilla, platicando de muchos temas. Ya son muchos años y yo creo que ya le dimos la vuelta a temas, pero siempre hay temas nuevos que tratar. El día de hoy tenemos una invitada, como todos los sábados, tenemos a una persona que nos acompaña, que nos hace favor de acompañarnos, para en una charla de café platicar diversas cosas. El día de hoy tenemos con nosotros a la licenciada Karina Padilla, no es mi pariente, pero se apellida igual que yo, Karina Padilla, procuradora ambiental y de ordenamiento territorial del estado de Guanajuato. Bienvenida. Licenciada.
4: Muchas gracias. Gracias, Gerardo, y muchas gracias a ustedes por invitarme, por darme la oportunidad de platicar de un tema tan importante como es el medio ambiente y desde la Procuraduría de Medio Ambiente de este gobierno de la gente.
3: A ver, Karina, la primera vez que viene un invitado a este programa, le pedimos que nos diga algunos datos para que los radioescuchas la conozcan. ¿De dónde eres? ¿Dónde estudiaste? ¿Qué estudiaste? ¿En dónde has estado? En fin.
4: Muy bien, muchas gracias. Pues mira, yo soy salmantina, ya lo platicábamos hace un momentito. Y bueno, pues soy licenciada en Derecho. Okay. Tengo una maestría por la Universidad de Guanajuato en Fiscal. Uh-huh. Y bueno, pues también un diplomado en temas ambientales. Y pues me he estado especializando también en esta materia que es tan importante y tan amplia. ¿Qué te puedo decir? Bueno, pues soy mamá de dos adolescentes.
3: Complicado, complicado.
4: Mi tiempo completo. Y bueno, pues la verdad es que soy una mujer que le apasiona el servicio público y que ya tengo más de casi 30 años ya de trayectoria dentro del servicio en diferentes oportunidades que he tenido, tanto en el ámbito municipal, estatal y federal. Y bueno, pues aportando mi granito de arena para que este estado siga creciendo.
3: No lo dijo, pero ya fue diputada federal, ya fue diputada local, ha estado en administraciones municipales y en administraciones estatales, bueno, y en la federal también.
4: Así es, así. En el Servicio de Administración Tributaria lo platicábamos hace un momento.
3: Oye, ¿vives en Guanajuato, en Salamanca, en León?
4: No, sigo viviendo en Salamanca. Mi tierra querida. Toda mi vida he estado...
3: Toda contaminada, ¿verdad? Hablando de medio ambiente, pero bueno.
4: ¿Sabes qué? Si me permite, Salamanca tiene muchas cosas bonitas, digo, no solamente es el tema ambiental, yo quiero reconocer, por ejemplo, que hay grandes artesanos de cera, de la bronce, cera. Que incluso nos han representado
3: la
4: a nivel
3: nieve,
4: internacional.
3: La nieve, esa,
4: la
3: ¿cómo
4: nieve
3: le llaman?
4: De pasta.
3: De pasta, sí.
4: Bueno, la comida en Salamanca es riquísima. Yo conozco mucha gente que va allá por los tamales, por el pan, entonces.
3: Y los mariscos.
4: Hay mucha gente muy trabajadora, muy buena, y yo sí quiero decir que Salamanca es más allá de temas de contaminación.
3: Incluso hay un restaurante en alguna, pegadito a la ciudad, una pequeña comunidad, creo, donde tú dices, quiero ese pescado, y ahí tienen una,
4: sí, claro,
3: una como estanque,
4: sí,
3: y ahí en vivo. Y como en Salamanca, desde que se puso la refinería, llegó mucha gente de Tampico.
4: Así es.
3: Hay muy buen marisco en Salamanca.
4: Sí, así es. Os invitamos a visitarnos porque la gastronomía es muy buena. Y además también quiero compartirles toda la ruta de iglesias, el arte que tiene Salamanca, empezando por San Agustín, la iglesia.
3: Respeto, San Agustín.
4: La parroquia antigua, que es de mis favoritas, el Señor del Hospital. Digo, la verdad es que tiene una riqueza cultural también bastante. Salamanca, y así es que yo los invito a visitarlas y a comerse una buena nieve de pasta.
3: Yo sé quién va a ser secretaria de turismo de Salamanca próximamente.
4: No, pero es que tengo que defender el amor a mi pueblo.
3: No, y aparte el Cerro de Culiacán, que también suben cada
4: año.
3: Está
4: más para allá, está más para
3: Celaya. Está tantito más para allá, pero sí. Mucha gente de Salamanca va al Cerro de Culiacán.
4: Ah, bueno, y tenemos un área natural protegida, que es también la cuenca alta del río Temascatío, que también mucha gente la visita, que es un área natural y que, bueno, pues también hay que visitarla y conocerla.
3: Que nos llega hasta Irapuato.
4: Es correcto.
3: Llega hasta Irapuato.
4: Así es.
3: Incluso por ese rumbo, cerca de ahí se hizo la presa de Ortega, ¿no?
4: Así es.
3: Para contener las aguas que vienen precisamente de allá,
4: sí,
3: ¿verdad?
4: Sí, así
3: muy bien. A ver, una duda que yo tengo y que seguramente muchos radioescuchas la tienen. Tú eres la procuradora del medio ambiente o ambiental, pero también hay una procuraduría federal. ¿Hacen lo mismo, hacen cosas diferentes o cómo está eso?
4: Bueno, es más bien el ámbito de competencia. Yo quiero decirte que en la Procuraduría de Medio Ambiente y Ordenamiento Territorial del Estado de Guanajuato,
3: Estado.
4: Nuestro objetivo es el cuidar el derecho de las personas a un medio ambiente sano para su bienestar y desarrollo. Yo creo que eso es el enfoque y la importancia de esta Procuraduría.
3: Que sería lo mismo que la federal.
4: Sí, sin embargo, nosotros, bueno, cuidamos todo lo que tiene que ver con la normatividad estatal.
3: Estatal.
4: Por comentarte los diferentes ámbitos de competencia, nos llegan, por ejemplo, a veces denuncias, pues, de tiraderos de basura en zona urbana. Ese tipo de materias son municipales.
3: Eso no lo vería la federal.
4: No, ni nosotros, es el municipio.
3: Ah, okay,
4: ¿sí?
3: Okay.
4: Pero si nos llega a lo mejor un tema de áreas naturales protegidas, temas de impacto ambiental, por ejemplo, cuando se abre también alguna industria, algunos procesos también en materia de industria de... grosos, cuando son ya también fauna o flora silvestre, le toca a la federación.
3: Por ejemplo, hay una industria química en Irapuato y tiene un derrame importante. Eso es federal.
4: Así es.
3: Aunque sea en Irapuato y sea una empresa irapatense.
4: Lo que nosotros hacemos también de manera coordinada, y además agradecer a la ciudadanía por sus denuncias, es recibirla, es hacer una inspección para que nos permite tener datos precisamente para poder investigar qué es lo que está pasando, qué es lo que está, tener datos más a detalle que nos permitan saber incluso pues el lugar, presuntos responsables, todo este dato de investigación para saber precisamente si la materia es municipal, estatal o federal. Si es municipal o federal, lo que nosotros hacemos es un cuadernillo de turno, es decir, tomamos toda esta evidencia y la presentamos a la autoridad correspondiente.
3: Okay.
4: ¿Sí? No decimos
3: como
4: no
3: una investigación
4: toca.
3: Preliminar, digamos.
4: Es correcto, sino que nosotros damos de conocimiento a la autoridad competente, porque bueno, pues hay que darle seguimiento también a este tipo de
3: hace
4: de
3: muchos años ahí en la ciudad industrial, una planta de leche aventaba muchos residuos a algún río por ahí, algún arroyo. Y creo que intervino, pero ahí fue la federal, ¿verdad? Es la federal la que interviene.
4: Sí, insisto, depende de los hallazgos que encontremos, revisamos qué competencia es. Pero nosotros, te digo, en este caso, también quiero compartirles, revisamos todo lo que son las licencias, permisos y autorizaciones que otorga la Secretaría de Agua y Medio Ambiente.
3: Es estatal.
4: Decir, estatal, es correcto. Cuando una empresa se va a instalar, pues requiere una licencia de impacto, porque es posible que tenga un impacto al momento,
3: sí, claro,
4: de instalarse.
3: Claro.
4: Una licencia de residuos, porque si tiene una magnitud de residuos, en este caso de carácter especial, pues ¿qué va a hacer con ellos? Y entonces requiere una licencia de autorización de residuos. Y bueno, pues también si tiene emisiones, también esa es otra, es decir, una licencia de funcionamiento, y cuando eso lo autoriza la Secretaría de Agua y Medio Ambiente, le pone condicionantes para precisamente tener este equilibrio entre el desarrollo económico y el tema ambiental. Estas condicionantes, la Procuraduría revisa que se cumplan.
3: Okay,
4: y cuando no se cumplen, es decir, que no tenemos la evidencia de que se cumplieron estas condicionantes, entonces entramos con un procedimiento administrativo para poder realizar, en su caso, una sanción por el incumplimiento de las mismas.
3: Precisamente una de mis preguntas, ¿tiene dientes la Procuraduría? ¿Puede sancionar?
4: Sí, por supuesto, claro.
3: Okay.
4: Por supuesto, nosotros dentro de la ley lo que nos permite son las sanciones, puede ser una amonestación, puede ser un apercibimiento. Puede ser incluso cuando hay cuestiones preventivas, podemos llegar a una suspensión temporal.
3: Okay.
4: Y bueno, pues ya también de manera definitiva, pues una multa. La multa pues puede ir desde los, si no mal recuerdo, desde los 2,000 pesos que va en UMAS hasta más de los 2,300,000. Ese es el rango que nos permite la ley en materia de multas.
3: O sea, sí hay dientes.
4: O clausuras también, ya sea temporal o definitiva.
3: Pero fíjate, licenciada Karina Padilla, procuradora ambiental y de ordenamiento territorial, hace 60 años. Este tema pasaba de noche. Todos los ayuntamientos, todas las ciudades del país descargaban en los ríos. Como si nada. Y poco a poco se ha ido haciendo conciencia. Ahora hay plantas tratadoras en casi todos los municipios del país. Pero fíjate cómo un tema tan importante, durante 100 o 200 años, nadie lo tocaba.
4: Sí, es un tema que, además, quiero decirles que a veces creo yo que a veces la gente puede percibirlo muy lejano y hablar solamente de temas de medio ambiente, imaginarnos solamente temas de arbolados. Y no, o sea, hay que decirle también a la gente que el medio ambiente está presente en todas y cada una de las acciones que tomamos todos los días.
3: Sí, sí, es decir, no nada más es reforestar la ciudad.
4: No, incluso también, por ejemplo, te digo, hasta en el tema de consumo. ¿Cuántas, yo quisiera preguntarles cuántos pares de zapatos tenemos, cuánta ropa tenemos también? Y bueno, se utiliza agua, ¿no? Cerca de más de 4,000 litros para una playera de algodón y más de 8,000 para unos pares de tenis. Entonces, ahí también vemos todos los días cómo está presente el tema.
3: Pero son
4: ambiental.
3: De Taiwán, no te preocupes, es agua de Taiwán.
4: No, pero digo, al final, bueno, ese es otro tema muy importante, ¿eh? El medio ambiente no tiene fronteras.
3: No, pues es la tierra, punto.
4: Es correcto.
3: Es la tierra.
4: Es una sola casa.
3: Hace muchos años, bueno, no ni tantos, se iba a instalar, creo que en Salamanca o en alguna población del norte del estado, una planta de que iba a tener ese veneno, mercurio o algo así, y se opusieron los habitantes y no se pudo instalar.
4: Sí, yo creo que ahora hay también normas más estrictas y dentro de la Procuraduría pues es lo que nos toca vigilar, que esta parte, Guanajuato es un estado que crece, que tiene un desarrollo económico muy importante, es de las primeras economías a nivel nacional, y bueno, pues la gobernadora también nos ha encargado mucho nuestro trabajo, darle seguimiento, porque hay que tener, mantener este equilibrio entre el tema ambiental y el tema de desarrollo económico.
3: Oye, por ejemplo, estos días estuvo saliendo unas notas de lo de la bufa en Guanajuato. La presidenta municipal dice, ya está como área protegida, creo, pero falta, o sea, en el PEMEDUET ya está, pero falta la declaratoria de no sé qué. ¿Esa quién la hace?
4: Se está trabajando todo eso.
3: ¿Pero quién declara?
4: La Secretaría de Agua y Medio Ambiente está llevando los procesos.
3: Estatal.
4: Estatal.
3: ¿No es federal?
4: No, me parece que es estatal.
3: Por ejemplo, aquí el Cerro de Arandas, una parte es área natural protegida. Pero según recuerdo, fue en la época de Juan Carlos Romero, o sea, es el estado el que
4: sí,
3: lo hace.
4: Sí, hay un decreto. En Guanajuato hay 23 áreas naturales protegidas en todo el estado. Tenemos más del 20% del territorio que es declarado área natural protegida, porque también hay 23 áreas naturales protegidas, hay 3 federales y hay 6 también que son municipales, y que también hay gente que hace, ahorita estoy recordando en Comonfort, hay un área natural en donde el propietario dijo, yo quiero que se haga de manera voluntaria todo este predio, área natural protegida. Entonces hay, si no mal recuerdo, hay 3 para eso.
3: Ok. Estamos platicando con la licenciada Karina Padilla, que es la Procuradora Ambiental y de Ordenamiento Territorial del Estado de Guanajuato. Regresamos después del corte. Oye, tú.
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3: Regresamos platicando con la procuradora ambiental del estado de Guanajuato, la licenciada Karina Padilla Ávila. Así había es. Yo omitido su segundo apellido.
4: Muchas gracias.
3: Una disculpa por tu mamá. Es que como eres Padilla, pues yo soy Padilla.
4: Ajá, sí.
3: Oye, antes de irnos al corte aprendí algo nuevo. Ahora entiendo que hay reservas federales, reservas forestales, etcétera.
4: Así es.
3: Hay reservas estatales y hay reservas municipales, incluso una cuarta. Una particular, yo quiero que esto se use para...
4: Así es.
3: Para las personas, ¿no?
4: Sí, te decía que en Comonfort está Purísima de Chamécuaro, que también ahí tienen un restaurante muy bueno. Les comparto para que vayan a desayunar. Y bueno, la persona declaró esa zona voluntariamente área natural protegida.
3: Él declaró su uso de suelo.
4: Sí, se hace un proceso. Pero
3: sí, claro.
4: El tema es, bueno, el cuidado y el destino de esas zonas, ¿no? Creo que es muy importante comentar que tenemos más, ya lo había comentado, 20% del territorio es área natural protegida 20%. En Guanajuato. Y bueno,
3: una
4: pues,
3: quinta parte de todo el territorio está protegido.
4: Es correcto.
3: Está bien.
4: Y bueno, pues eso es muy importante porque decía hace un rato, a veces vemos lo que es el medio ambiente de manera lejana, pero no, está muy presente. Todas estas áreas naturales pues dan servicios también a toda la ciudadanía, digo, ahí es donde se filtra el agua, donde viven las especies.
3: Donde puede llover más por los árboles.
4: Por supuesto, digo, ahí es donde viven las especies, que además hay especies endémicas también, digo, árboles endémicos de Guanajuato, especies únicas en Guanajuato. Y bueno, pues ahí es la riqueza natural, el patrimonio de los guanajuatenses.
3: Oye, sé que no te corresponde a ti, pero yo siempre me he hecho esa pregunta. El árbol de mezquite está protegido y está en peligro, y sales a la carretera y hay millones de árboles de mezquite. O sea, no entiendo.
4: Bueno, pero es que a lo mejor los ves ahí, pero ya haciendo una cuenta global, pues...
3: A lo mejor han bajado, han disminuido. Pero ¿a poco no es cierto?
4: Sí, pero invitarlos también a que conozcan qué tipo de árboles son endémicos y nos vayamos también por este tipo de árboles para poder reforestar.
3: Fíjate, hace muchos años, hablo de más de 30 años en Irapuato, un grupo de empresarios compraron miles y miles de unos arbolitos y los plantaron en el Cerro de Arandas. Y a los 8 días las chivas se los habían acabado todos. Entonces nunca pensaron en que, bueno, mejor siembra algo que no le guste a las chivas, que sí hay.
4: O las palmeras, ¿no? Que en algún tiempo como que hubo un...
3: Sí.
4: Y digo, atraen otras especies y empiezan a alterar también el equilibrio ecológico,
3: sí,
4: ¿no? Digo,
3: sí,
4: yo soy abogada,
3: sí,
4: pero a lo largo he aprendido todo este tipo de información importante. Y bueno, por eso insisto en el tema de los árboles endémicos.
3: Oye, y el tema de reforestación, hace rato lo tocamos, es un tema... Yo sé que es un tema universal, ¿verdad? Pero en los municipios, pues supongo que la presidencia municipal, en áreas más grandes, el Estado, ¿eso quién lo ve?
4: Comentábamos hace un rato incluso de las compensaciones de empresas. Muchas de esas se hacen en las áreas naturales protegidas. ¿Sí? Entonces, la Secretaría de Agua y Medio Ambiente, con quien además trabajamos de manera muy coordinada, la gobernadora nos ha encomendado mucho también este trabajo transversal entre las dependencias. Y bueno, pues lo están también realizando ellos, ¿no? Y bueno, nosotros en la Procuraduría tenemos campañas permanentes. Incluso terminamos también una campaña en donde obsequiamos árboles a la ciudadanía en Salamanca y en nuestras oficinas.
3: Mira,
4: y bueno,
3: en Salamanca,
4: tuvimos muy buena participación también, y agradecer a toda la gente que se sumó. No, pero también estamos abiertos.
3: O sea, es un tema dentro de la Secretaría.
4: Sí, por supuesto.
3: La reforestación.
4: Así es
3: un tema.
4: Así es. Quiero comentarte, si me lo permites, que tenemos tres oficinas.
3: Okay.
4: Una se encuentra en León, atendiendo toda la parte de León, San Felipe, San Francisco, Silao, toda aquella zona. Y bueno, la de Salamanca, que atiende Salamanca, atiende Irapuato, uh-huh. Y atiende la parte de Pénjamo, todo lo que es la parte de Guanímaro, Cuerámaro, Abasolo, exactamente. Y bueno, a partir del mes de agosto del año pasado abrimos nuestra oficina en Celaya, que atiende toda la parte también que es Celaya, Los Apaseos, San José Iturbide y toda la zona norte. Entonces, además de Moroleón, Uriangato, y bueno, pues esto también es importante comentarlo porque acercamos los servicios tanto a los municipios que y también a los ciudadanos.
3: Fíjate, alguna vez que fui a Tarjea, yo nunca había visto árboles de piñón, y allá hay árboles de piñón. Y ahí recolectan lo que se le pone al pozole, ¿cómo se llama?
4: ¿Orégano?
3: El orégano, ahí recolectan mucho. Y dices, en mi estado hay esto, y sí hay. O sea, hay una diversidad en Guanajuato, ¿no?
4: Sí, es hermoso, la verdad, Guanajuato. He tenido la oportunidad de recorrer los 46 municipios. En Acámbaro está también esta parte, a mí me encanta, la islita se llama, en donde ustedes pueden ver ahí el río en agua transparente. Entonces los invito también a que vayan, a que lo conozcan. Por supuesto, toda la zona norte de Guanajuato, bueno, esa es preciosa.
3: Victoria.
4: Jichú, Victoria, Tarjea, toda esa zona.
3: Yo no conozco Jichú, no sé si ustedes conozcan, pero me dicen que bajas mucho.
4: Sí.
3: Y que hay una zona semitropical, ¿verdad?
4: Y es un clima, bueno, a mí me gusta mucho el clima templado, entonces digo, frío más bien, fresco, y pues está muy bonito.
3: Sí, es otro Guanajuato. Yo siempre lo he dicho, Juan Carlos Romero fue el que terminó la carretera, era de tierra, sí, para llegar a Jichú.
4: No, las carreteras en Guanajuato las estatales están en muy buenas condiciones para llegar allá, la verdad es que sin ningún problema.
3: Oye, por ejemplo, cuando vas en una carretera federal y tienes un accidente o rayas porque se te ponchó la llanta y rayaste la carretera, te ponen una multa a la federal. Si pasa eso en una carretera estatal, ¿ustedes también ven eso?
4: Ese no es mi tema.
3: Ese es de obras públicas.
4: Ese es de obra pública, sí es correcto.
3: ¿Y si hay un derrame?
4: Pues también, ¿en qué materia?
3: De algún químico, yo iba en mi coche, mi pipa.
4: Todo lo que tiene que ver con químicos es a la federación.
3: Ah, es federal.
4: Sí, es correcto. Okay. Así es.
3: Son cosas que qué bueno que las platicamos para que las personas lo sepan.
4: Sí, por supuesto.
3: Oye, antes de que llegaras, platicamos aquí con Héctor y con Sergio, que yo desde que me acuerdo, pues íbamos a la Sierra de Guanajuato, y desde que me acuerdo, camiones y camiones y camiones de carbón, y nadie les dice nada, y nadie los ve. Y un día estuvo aquí un funcionario federal ¿cómo se llama? Bueno, me dijo, nos dijo, en todo el estado de Guanajuato nomás tenemos dos guardias contador. Pues claro, pero entonces, por ejemplo, sobre el carbón, ¿no lo ven ustedes?
4: Es un tema más bien de
3: federal.
4: Es correcto, así es. Híjole. Nosotros, lo que recibimos más son como denuncias en temas de impacto, lo que decíamos hace un momentito, actividades productivas, todo lo que tiene que ver con quema de esquilmos, que ese es otro tema.
3: Es quema de esquilmos. Ese sí es de nosotros, de Guanajuato.
4: Sí, así es. El tema de ladrilleras también. Otro tema puede ser también, bueno, pues el tema de recursos en las áreas naturales. También recibimos denuncias de ese tipo. Y bueno, pues, ¿qué te puedo decir más? Centros de verificación también. Recibimos denuncias de ese tipo también.
3: Oye, el nombre dice Procuraduría Ambiental y de Ordenamiento Territorial.
4: Así es.
3: El famoso estudio PEMEDUOET habla de territorial. ¿Qué relación tienen ustedes con los IMPLAN? En cada municipio hay un IMPLAN.
4: Sí.
3: Y ahí ven lo territorial.
4: Sí.
3: Y desarrollo urbano también se llama desarrollo urbano y ordenamiento territorial. ¿No se invaden?
4: Bueno, nosotros, como les decía al inicio, lo que revisamos es el cumplimiento de la normatividad estatal.
3: Estatal.
4: Es correcto.
3: Okay.
4: Y además,
3: okay,
4: lo que nos mandata el Código Territorial. Y ahí es donde nosotros entramos, pues, a revisar que se cumpla precisamente con el programa estatal y bueno, pues también ya, en el caso
3: ya entendí.
4: Es correcto, que tiene que haber una congruencia. Bueno, pues,
3: se llaman igual, dije, será lo mismo, ya me quedó bien claro entonces.
4: Así es.
3: Pero entonces, yo les platicaba aquí a Sergio y a Héctor que cuando yo iba a la sierra, yo veía de repente árboles bonitos con unas ramotas jaladas, rotas, para que se seque. Y luego la convierten en carbón. Pero entonces todo eso sigue siendo
4: sí,
3: federal.
4: Así es, aunque te digo, nosotros...
3: Qué lástima.
4: Comentarles que...
3: Municipal.
4: Comentarles que recibimos las denuncias. Digo,
3: Pero nomás las pasas allá.
4: La atención ciudadana para nosotros es muy importante. Y bueno, pues darle seguimiento también a los temas.
3: Hace rato comenté que los últimos 3 o 4 ya se ha hablado mucho de la bufa y que dañaron unos árboles de garambullo que tenían 300 años o algo así. ¿Eso tampoco les toca a ustedes?
4: Bueno, nosotros hicimos un recorrido en esta semana que termina. Uh-huh. Hicimos un recorrido, se realiza, como les decía hace un momento, una inspección. Y de ahí, bueno, pues se determina que la competencia es federal.
3: Es
4: y
3: federal.
4: Nosotros presentamos ya la denuncia ante Profepa. Así es, ya se presentó el día jueves pasado. Entonces, bueno, pues nosotros ahí ya realizamos lo correspondiente.
3: O sea, ¿se va a proceder de alguna manera?
4: Es correcto, así es.
3: Incluso hoy sale una foto, creo que, no sé, en algún periódico.
4: Muchas gracias.
3: De un árbol que se cayó ahí en el paseo de la presa, y que ya tenía unos retoñitos. ¿Eso a quién le toca? ¿A servicios públicos municipales? O...
4: Sí, todo lo que es arbolado urbano le corresponde ahí, sí, a los municipios.
3: Okay,
4: todo
3: okay.
4: Lo que tiene que ver con arbolado urbano.
3: Sí, porque dice que ese árbol tiene como 200 años. Y sí, me acuerdo de ese árbol. Ahí frente al DIF se cayó.
4: Ah, okay.
3: El arbolototote se cayó.
4: Sí, pues las lluvias han estado muy muy extremas, ¿no?
3: No, y son árboles demasiado viejos.
4: Por eso es importante todo el tema ambiental, por el tema del cambio climático.
3: Oye, y a ver, los niños, pues son el futuro.
4: Así es.
3: ¿Ustedes tienen algún programa, algo que desde niños les empiecen a decir, cuiden su medio ambiente?
4: Por supuesto, fíjate que trabajamos en 3 ejes importantes. Uno ya lo mencionamos hace un momento, que es el tema de la protección al medio ambiente, que es a través de los procedimientos jurídicos. Uh-huh. Y a través de alguna sanción que pudiera darse. Y otro es también el tema de participación social. Y ahí trabajamos un programa que les comentaba, a mí me gusta mucho porque atendemos a los menores de preescolar, a los pequeñitos, a
3: desde
4: las pequeñitas,
3: kinder.
4: Desde kinder. Okay. Y además hacemos una doble función porque llevamos Teatro Guiñol, que yo les digo que también ya ahora ni los niños ni los adultos sabemos a veces, porque bueno, ya estamos más en el tema de tecnología. Sin embargo, es muy importante el tema cultural. Y bueno, pues ahí hacemos este doble, okay, ¿no? La persona, y además aprovecho los micrófonos para saludar a Pedro, que es un gran artista. Pues él adecua los guiones en el tema que le digamos. Este año estamos trabajando reciclaje. Y bueno, pues adecua los personajes y llevamos esta obra de teatro a los preescolares, en donde los niños son nuestros mejores aliados para poder también decirle a los papás qué sí deben y qué no deben de hacer.
3: Así es. Nos llega un mensaje que el restaurante que yo dije está en Cárdenas.
4: Ah, muy bien.
3: Está en Cárdenas, ahí en Salamanca. Bueno, regresamos después del corte.
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2: 9:30.
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3: Regresamos platicando con la licenciada Karina Padilla Ávila, procuradora ambiental. Ayer me metí a la página de internet de la Procuraduría y vi un tema que me llamó la atención: guardias ambientales.
4: Así es.
3: A ver, platícanos.
4: Pues también es un programa, nosotros trabajamos muy de cerca con la gente. Yo creo que lo más importante también es darles la información y
3: multiplicar.
4: Así es. Y bueno, pues este programa de guardias ambientales lo trabajamos a nivel, sobre todo bachillerato y universidad, pero está abierto también, lo decía, desde preescolar hasta adultos mayores. Trabajamos principalmente, les decía, en temas de bachillerato con jóvenes, que además aprovecho para saludarlos porque son jóvenes muy activos. Algunos ya abrieron sus páginas de redes sociales, en donde nos ayudan también a multiplicar toda la información que les compartimos en el cuidado del medio ambiente. Hacen recorridos en las áreas naturales para que conozcan y valoremos también todo lo que tiene Guanajuato. Les hablamos de los temas, por supuesto, ambientales, de cambio climático. Hacemos talleres también, temas de reciclaje. Son jóvenes muy activos, lo digo porque en su mayoría son jóvenes, pero trabajamos con todas las edades. Ahora mismo estamos trabajando también con la Secretaría del Nuevo Comienzo en este trabajo transversal que les decía que nos ha encomendado nuestra gobernadora Livia Denise, también de poder hacer llegar todos estos temas de medio ambiente pues a toda la ciudadanía, ¿no? A mujeres que son tan participativas también, y estamos trabajando con todas ellas, todos estos talleres, llevamos ferias ambientales a las primarias también, entonces, y todos ellos, bueno, pues se traducen en guardias ambientales. El año pasado tuvimos más de 2,000 jóvenes inscritos en este programa, y bueno, pues se convierten en eso, en guardianes y en multiplicadores de los temas ambientales.
3: Está interesante eso. ¿Y dan charola o no dan charola?
4: Sí, les damos una credencial como guardias.
3: No, es que es importante eso, ¿no? Porque luego dicen, ¿y usted quién es o qué? ¿Por qué me vino a regañar?
4: Sí. Entonces,
3: sí es importante decir, oye, mira, yo colaboro, etcétera, etcétera, ¿no?
4: Y además hacen mucho trabajo dentro de sus propios círculos, es decir, dentro de su propia comunidad, te decía, tenemos guardias que también ya dentro de su propia comunidad o de su propia escuela ya generan otros proyectos, ya están trabajando otros proyectos dentro de su propia escuela de reciclaje, de ahorro de luz, de ahorro de agua, entonces ya trabajan otro tipo de acciones que nos permiten también que ellos puedan ser también líderes, pero también que tengan impacto dentro de su entorno,
3: claro,
4: con
3: claro.
4: quienes conviven en su propia escuela, con su familia, entonces eso es muy muy importante.
3: Pues qué bueno que la Secretaría piensa en eso, porque una cosa es que su misión y su visión lo diga y otra cosa es que lo lleven a la práctica, ¿no?
4: Sí, tenemos, te decía, en este tema de participación social, programas muy muy importantes, hemos tenido también, cada año tenemos un reciclón, hablando de basura electrónica. que esa basura pues tarda más de 500 años y no se desintegra. Digo, es un tema sumamente importante todo el tema de basura electrónica. Preguntarles, por ejemplo, cuántos teléfonos han tenido desde que salió el teléfono, ¿no? Entonces, ¿cuánto y qué hemos hecho con ellos? Entonces, todo esto pues no se desaparece. En algún lado está y en algún lado está causando efectos. Por eso cada año hacemos este reciclón y donde, bueno, pues recolectamos desde empresas hasta la ciudadanía, invitamos también. Y bueno, pues para poder hacer el destino adecuado de estas, es correcto.
3: Las pilas.
4: Así es.
3: Te preguntan que a dónde puede dirigir una solicitud para que visiten el preescolar de Las Rosas aquí en Irapuato. El que nos mandó ya el mensaje es Juan Montes Santa María.
4: Ah, muchísimas gracias.
3: ¿A dónde pueden dirigirse?
4: Sí, cómo no. Mira, le voy a dar mi correo electrónico personal para que ahí nos mande su solicitud. Es karina.padilla@guanajuato.gob.mx.
3: Está fácil, está fácil.
4: Así es.
3: Y también te dicen... porque hablamos de las carreteras, dice que no todas están en buenas condiciones, dice... que la salida a Villas y San Cristóbal Cuchicuato, que ya necesita una buena arreglada. Y sí, lo comentamos hace 8 días o 15 días, ¿no? Pero creo que ya van a empezar.
4: Sí, acaba de dar el anuncio, si no mal recuerdo, sí, la gobernadora también, así es.
3: Sí, sí, sí. Pero entonces, como ahorita hablaron, pueden incluso meterse a la página, ya de ver
4: sí,
3: varios correos, tu correo, y solicitar, oiga, yo quiero que vengan a este kinder, o que quiero que vengan a esta primaria.
4: Sí, ahí están, la página es paot.guanajuato.
3: paot.guanajuato.gob.mx.
4: Ahí están los domicilios de nuestras 3 oficinas, los teléfonos también a donde pueden realizar denuncias o hacer alguna solicitud, y bueno, pues ahí estamos a la orden.
3: Y por ejemplo, ¿cuánto personal tienes? No me refiero a de oficina, que ande por ahí en el campo. O no sé si ustedes tengan como tipo guardias o tipo supervisores o no.
4: Sí, tenemos lo que es la parte de inspección. Y aparte tenemos un área de promoción, que son los que nos ayudan a estar en campo, todo lo que son los promotores. Y bueno, pues también tenemos un área de inspección, de vigilancia, que nos ayudan también en algunas áreas naturales protegidas. Me parece que entre todos deben ser como alrededor de 30 personas.
3: Ah, bien. Y por ejemplo, ahorita que dijiste que andan supervisando, ahorita fuera del aire decíamos la quema de esquilmos.
4: Así es.
3: Ahí, ¿cómo le hacen? Normalmente alguien les habla y les dice, oye, aquí están quemando, o ¿cómo es?
4: Pues, recibimos las denuncias, pero también es importante comentarles que cuando son las temporadas, que es en mayo, que es en noviembre, diciembre, lo que hacemos también son recorridos. Tenemos a una persona que hace o personal que hace estos recorridos de inspección, en donde va, donde ya sabemos que son los puntos que generalmente, bueno, pues ya conocemos, ahí es donde estamos yendo de manera recurrente a hacer estos recorridos para que pueda detectar también en el momento las quemas. Y también tenemos esta coordinación con los municipios. Quiero decirte que también firmamos convenios de colaboración con los municipios. Con Irapuato tenemos también esta coordinación en la quema de esquilmos. Hemos tenido trabajo en conjunto también con la propia Dirección de Medio Ambiente para atender este tema. Ahora, este tema puede ser también un procedimiento administrativo, o también quiero decirte que puede ser también un tema penal.
3: O sea, está prohibido, punto.
4: Sí, es una práctica que, bueno, pues que...
3: ancestral.
4: Sí, pero hay que decirlo también, digo, tiene sus efectos, son importantes, no solamente el tema de calidad del aire, sino también el tema de la tierra.
3: Los incendios.
4: Por supuesto, así es. Entonces, pues en esta afectación al medio ambiente, pues es importante también solicitarles, invitarlos a evitar este tipo de prácticas, que además, pues como digo, también los impactos al medio ambiente son importantes.
3: Hay un... le llaman cero cultivo o algo así, que no lo queman, le pasan la máquina y lo revuelven,
4: sí,
3: ¿no?
4: Sí, además hay gente que también ya ahora lo procesa y también lo vende, digo, ajá, también hay otro tipo de mecanismos, ¿no? Para poderlo atender y que no se queme, eso es lo más importante.
3: Pero fíjate cómo a veces no tiene uno memoria, hace 20, 30 años ibas en la carretera y de repente no veías nada. Absolutamente nada. Y si te parabas salía peor porque te chocaban por detrás y ahora ya casi no se ve eso.
4: Sí, pues te comento que el año pasado sí sancionamos a más de 45 personas en este tema de esquilmos, ¿no? Entonces, invitarlos a que no lo hagan. Digo, sobre todo porque Hay algo que nosotros hemos estado mencionando dentro de la Procuraduría y que es cuando proteges el medio ambiente, proteges a quien más amas. Entonces, antes de hacerlo hay que pensar que estamos afectando no a quien vive ahí cerca, digo que específicamente, sino a todos, porque insisto, el medio ambiente no tiene fronteras. Entonces, lo que haces aquí tiene impacto en otro lado y viceversa.
3: Bueno.
4: Y si queremos mejorar la calidad de vida, tenemos que ser muy conscientes y de verdad crear esa conciencia del cuidado del medio ambiente, pero además de las decisiones que tomamos todos los días.
3: Eso que acabas de decir no tiene fronteras. Se han detectado arena del desierto allá del Sahara. O sea, se viene por todo la tierra y llega a caer hasta acá. Entonces, no hay fronteras.
4: No hay fronteras, así es.
3: ¿A quién afectó? Pues a lo mejor afectó allá, pero también puede afectar acá.
4: Así
3: el sargazo.
4: Así es.
3: No tiene fronteras el sargazo, ¿no?
4: Así es, el aire, ¿no? Como. Y aparte, digo, pues bueno, si queremos calidad de vida, tenemos que cuidar el medio ambiente.
3: Pero qué bueno, me encanta que tengan ese programa para con la niñez.
4: Así es. Sí, los ecoexploradores es uno de los programas que a mí me gusta mucho, sobre todo porque creamos conciencia desde muy jóvenes, ¿no?
3: Oye, por ejemplo, muy niños. Hablaste hace rato de reforestación. ¿Ustedes tienen algún vivero o ustedes consiguen los árboles o cómo le hacen?
4: La Secretaría de Agua y Medio Ambiente tiene un vivero. Y bueno, pues nos hacen también algunas donaciones a la Procuraduría. Sí, así es, trabajamos de manera muy coordinada.
3: Fíjate que así debería ser. Tú seguramente no te acuerdas porque estás joven, pero lo que hoy es el Parque Irecua eran los viveros Revolución.
4: Un parque muy bonito.
3: Pero todo eso era vivero. Desde Guerrero hasta la Calzada de los Chinacos, y ahí surtían a buena parte del estado. Uh-huh. Era un vivero, completamente todo era vivero.
4: Eso es,
3: pero
4: un
3: era
4: parque
3: federal,
4: muy bonito.
3: Pero era federal.
4: Okay.
3: Y ya también hace años, no sé si la zona militar todavía tenga viveros. Sí, no sé.
4: Sí, nosotros hemos trabajado también con CONAFOR, que también aprovecho para saludarlos, pero también en este trabajo transversal también con CONAFOR, y también ellos nos han hecho alguna donación.
3: No recuerdo el nombre de que estuvo aquí, un delegado de, creo que de CONAFOR, que nos decía que en el estado de Guanajuato había varios predios que ya habían aceptado entrarle a la siembra de árboles. Y creo que a los 7-8 años los cortan y los vuelven a sembrar otros y otros y otros. Uh-huh. Eso no es de ustedes, ¿verdad?
4: No.
3: Pero es medio ambiente.
4: Sí, es correcto. Por eso es importante la comunicación. Yo creo que entre las áreas eso nos da mejores resultados.
3: Entonces, si algún radioescucha ahorita dijera, hombre, yo en mi predio que tengo quiero meterle, lo quiero convertir en una protegida, un área protegida, le puede hablar a la Secretaría del Agua y pedirle árboles.
4: Es correcto, sí, puede hacer su solicitud, y de todas maneras, con la Procuraduría de Medio Ambiente cuenten siempre. Si nosotros no nos corresponde, les vamos a orientar, les vamos a decir qué puerta canalizarlos.
3: Los canalizas.
4: Exactamente, así es, porque también hacemos esta parte de asesoría y atención ciudadana.
3: Hace rato, fuera del aire, es un tema que, bueno, tú eres abogada también, es un tema complicado. Resulta que mi tatarabuelo compró 1,000 hectáreas, ¿eh? Y resulta que ahora dicen que es área natural protegida, y yo como dueño no puedo vender, no puedo hacer fraccionamiento, no puedo hacer nada. Lo platicamos después del corte porque es un tema importante. Pero bueno, regresamos después del corte.
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13: 9:44.
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3: Regresamos para platicar con la procuradora, que obviamente no es su tema, pero bueno, este programa es de plática. A mí se me hace tan injusto que si yo soy dueño de un cerro, porque pues me lo regaló mi abuelo, ¿verdad? Y resulta que no puedo hacer nada. Entonces yo diría, bueno, en las ciudades, cuando una calle va a pasar por tu terreno, pues la presidencia te paga ese pedazo que te afectan. Pero acá, pues ni modo que te paguen 1,000 hectáreas, ¿no?
4: Bueno, lo que yo te diría es que...
3: Si tú fueras abogada defensor de un dueño de ese terreno, ¿qué haces?
4: No, yo defiendo a la naturaleza y creo que el bien que provee, todos los servicios ambientales que proveen...
3: Todo lo entiendo, pero ponte en la camiseta del dueño.
4: Es un bien a la ciudadanía en general.
3: No.
4: Es más, no solo a la de Guanajuato, sino a nivel nacional y mundial, diría yo.
3: Incluso en Guanajuato, en la Bufa, los propietarios de esos terrenos en alguna época metieron amparo o se pelearon o algo, pero pues nomás no, ¿verdad? No se puede.
4: Ahí tenemos nuestro derecho en la Constitución, ¿no? Del medio ambiente, a un medio ambiente sano. Yo creo que eso es precisamente por eso está consagrado ya en la Constitución, por la importancia que reviste este derecho al medio ambiente.
3: Pues sí, dicen que el ¿cómo se llama? Antes del interés propio está el interés... De toda la sociedad, ¿no?
4: Así es.
3: Pero sí, no deja de ser injusto. No deja de ser injusto, ¿no? Porque hoy, pues, ahora resulta que no puedo usarlo, ¿verdad? Los propietarios del Cerro de Arandas, por ejemplo, dicen, ¿y yo qué culpa tengo, no?
4: Pues ahí está el derecho, yo creo que el bien público, digo, y bueno. Pues...
3: No, sí, eso lo entiendo. Pero sí debía de haber un método, un procedimiento de indemnización al propietario, porque pues me estás afectando.
4: Bueno, que lo revisen.
3: Mira, pero no da su brazo a torcer la procuradora, y haces bien porque pues estás en lo tuyo.
4: Sí, nosotros la verdad es que tenemos un trabajo, y aprovecho también para agradecer a todo el equipo que trabaja, el personal dentro de la Procuraduría, porque pues tienen la camiseta bien puesta, y creo que bueno, lo más importante, ya lo decíamos hace un momento, pues es proteger este derecho al medio ambiente de todos los ciudadanos.
3: Oye, algo que me llamó la atención, ahí en la página vi certificación ambiental de empresa limpia. ¿Es así como una especie de ISO?
4: Qué bueno que me lo preguntas, porque esta parte, te decía hace un rato que eran tres ejes. Hablamos ya de lo que es la parte de protección al ambiente, hablamos ya también de lo que son los programas de participación social, pero también hay otro muy importante, que es el de corresponsabilidad. Y ahí entra el programa de empresa limpia, que está dirigido a lo que es sobre todo el sector productivo, lo que son las empresas,
3: las industrias,
4: así sí. Es, y es un proceso que es gratuito, es una certificación que nosotros damos, así.
3: Y es gratuito.
4: Es gratuito de parte de nosotros. Hay un costo, digamos, porque tienen que contratar a un auditor que también, bueno, pues les hace toda esta parte de auditoría y de lo que tienen que mejorar dentro de
3: sus
4: procesos.
3: Eso no lo hacen ustedes.
4: No lo hace un auditor externo. Ah, pero nosotros cuidamos todo el proceso para poder decir, bueno, que al final cumple ya con la normatividad ambiental y otorgarle el certificado, que tiene una vigencia de 3 años. Y además está firmado por nuestra gobernadora.
3: No, y además, por ejemplo, las empresas extranjeras, que hay muchas en Guanajuato, exigen que estén certificadas las empresas, ¿no?
4: Ya es una exigencia en algunos países en donde para poder comercializar deben de cumplir con toda la normativa. Sí,
3: los exportadores están obligados, ¿no?
4: Así es, así es. Y bueno, pues este programa nosotros trabajamos, lo llevamos de la mano hasta poder entregarles el tema de la certificación.
3: Pero evidentemente están revisando y revisando revisando. Sí, o sea, te doy el papelito y adiós.
4: No, es un proceso y decía, dura una vigencia de 3 años y bueno, tendrán que volver a cumplir con toda la normatividad para poderlo refrendar.
3: ¿Y durante esos 3 años, quién revisa? ¿El auditor que ellos contratan o ustedes también pueden estar revisando?
4: Nosotros podemos estar también dándole seguimiento, así es. Te comento, tenemos por ejemplo empresas tan importantes como Volkswagen, esta empresa como Flakes and Gate en San José Iturbide, que también es de automotriz, del sector automotriz, y bueno, por darte algunos ejemplos, ¿no? Y algunos otros que están en proceso como Flexi, que también acaba de firmar la carta con nosotros y que también está en ese proceso.
3: Pues creo que es de las cosas más importantes, ¿eh?
4: Así es. Es un programa que quiero sí darle la relevancia porque es prevenir, es decir, a invitarte de manera voluntaria a que cumplas con la normatividad y bueno, pues las empresas también de muy buen compromiso, digamos, pues lo hacen, ¿no? Estas que están inscritas pues con nosotros. Y tenemos otro programa que también es el de buenas prácticas ambientales. Como su nombre lo dice, pues se trata de revisar y de sobre todo también de poder promover estas buenas prácticas ambientales. Este también es gratuito. Lo hacemos también todo el sector también de servicios, sobre todo lo que son escuelas públicas, privadas, restaurantes, si tienes
3: ahí
4: un negocio.
3: Ahí no necesitas un auditor.
4: No, ahí nosotros les damos la asesoría. Perfecto. Para poder cómo iniciamos y cómo terminamos. ¿Qué medimos? Agua. Medimos uso eficiente del agua, medimos energía, el ahorro de energía, medimos también temas de reciclaje y también pues espacios verdes. Y si es una oficina, les invitamos a que tengan una plantita de natural, por supuesto. Y nosotros
3: Oye,
4: les damos.
3: ¿Y cómo se solicita eso?
4: Pues también a través
3: me interesó mucho para mi despacho, ¿no?
4: Sí, por supuesto.
3: Sí, claro.
4: A través también de nuestra página, paot.guanajuato.gob.mx, ahí encuentran la información. Y este programa.
3: ¿Cómo se llama este programa?
4: Buenas prácticas ambientales.
3: Buenas prácticas ambientales, ok. Y de veras es que uno piensa que sabe todo, pero no, pues el que sabe, sabe, ¿no?
4: Sí, les damos la asesoría para poder, cómo inician, digamos, como una especie de diagnóstico y qué es lo que pueden estar implementando para que al final nosotros les entreguemos también un certificado de buenas prácticas ambientales, que además les da un plus también a estos tipos de negocios o a estas escuelas o a estos sectores de servicios para poder decir, mira, estoy dando este plus, estoy comprometido con la ciudadanía, porque eso se llama un compromiso y eso también les da un valor agregado.
3: Han venido aquí a platicar los sábados pues secretarios estatales del agua, Pepe ha venido. Han venido directores de obras públicas, han venido de Conagua, en fin. Y yo siempre les insisto, modifiquen el reglamento de construcción y obliguen al aprovechamiento de agua de lluvia.
4: Sí, claro.
3: Tú no puedes meter una iniciativa al Congreso del Estado.
4: Tomamos nota.
3: Yo les digo, las casas viejas de Guanajuato, las de Irapuato, las de Salamanca, aprovechaban el agua de lluvia.
4: Me parece, es un tema de la Secretaría, pero también están teniendo estos contenedores de agua de lluvia, también los están fomentando.
3: Oye, ¿y los centros de verificación de los vehículos también es de ustedes?
4: Nosotros también recibimos denuncias en esa materia y bueno, pues ¿de qué se trata? Pues también es el tema vehicular, que ustedes lo saben, ha crecido mucho el parque vehicular.
3: Motos.
4: Por eso es tan importante el tema de verificación. Y también por eso es importante
3: Es tema de ustedes.
4: Sí, nosotros revisamos lo que son los centros de verificación y lo que hacemos es también, bueno, pues que cumplan con la normatividad. Y en su caso, si no fuera el caso, tenemos abiertos también procesos en esa materia.
3: Qué bueno. Hace muchos, muchos años yo trabajaba ahí en Tesorería Municipal y pues me llegó una denuncia, ¿no? De pues que en tal centro de verificación no pasaban los coches. Y le ponían de un coche que sí pasaba y ya. Ya le dije, a ver, tráeme cuántos sellos ha comprado. Y compraba así miles. Y ya, pues ni modo. Lo clausuramos, le metimos una multota y ya fue el dueño. Señor, es que yo no hago trampa. Le dije, a ver. Le di una pluma y un papel. Hágame la cuenta. Tantos verificaciones entre 8 horas. Y pues no le salía, ¿verdad? O sea, ni siquiera hacían las pruebas. Ni siquiera hacían las pruebas.
4: Sí, hay que decirlo, que es tan importante la verificación, porque es el aire que respiramos todos, ¿no? Entonces, el que comete esta falta, pues también, ¿no? Y también sus familias.
3: Incluso tienen cámaras ahora.
4: Sí, digo, hay todo un sistema de monitoreo. ¿Eh? Y bueno, pues nosotros, como les decimos, pues tenemos también algunos procesos abiertos en esa materia.
3: Qué bueno, porque sí, ahorita lo dijo Héctor, es tan frágil el medio ambiente.
4: Y por eso voy a insistir también en que lo tenemos presente todos los días. Seguirlos invitando a que cada decisión que tomemos lo veamos con estos lentes, con esta visión, sí, de sí, medio ambiente, sí, para poder decidir todo lo que hacemos desde que nos levantamos.
3: Por ejemplo, los talleres mecánicos.
4: La comida, incluso.
3: Los talleres mecánicos, tengo entendido.

0: comerciales, pues generan grandes volúmenes, ¿no? ¿Qué haces con toda esta...?
1: No, y ahorita me viene a la memoria los... No es un ataque contra ellos, ¿verdad? Pero los comerciantes ambulantes que venden gorditas y que venden churros y... Pues el aceite que les queda lo tiran ahí en la alcantarilla. Bueno, y sí, no debía ser, la verdad es que no. Y luego nos andamos quejando que se taparon las alcantarillas, ¿no?
0: Sí, por eso es importante, insisto, en la conciencia de que cada uno, ¿no? De la actividad que realizamos, el poder tomar las decisiones desde este punto de vista. Quiero comentarte que... digo, algo que me parece muy importante es el crecimiento poblacional, ¿no? Somos, si no mal recuerdo, a la fecha más de 8,300 millones de habitantes, y para 2050 pues seremos cerca de los 10,000 millones. Entonces, imaginemos toda la parte que requiere una familia, por así decirlo, en servicios, ¿no? Y todo también lo que generamos de residuos. Entonces, eso magnifiquémoslo en estos números, pues es por eso es importante, digo, todas las políticas públicas que se realizan y la coordinación de los tres niveles de gobierno, pero también las decisiones personales que cada uno tomamos.
1: Sí, lo acabas de decir, la coordinación de los tres niveles de gobierno. Por ejemplo, ya no debería de haber casas sin calentador solar. ¿Para qué? Pues para que usen menos gas para calentar su agua, ¿no? Estoy ayudando al medio ambiente con mi calentador solar. O las, ¿cómo se llaman? Las celdas solares. También todo eso ayuda. Y poco a poco, es más, no me acuerdo si el Infonavit ya obliga a que tengan calentadores solares. Está bien eso. Así debe ser. Poco a poco, pero bueno. Así es. Nunca vamos a dejar de hablar del tema del medio ambiente. Se nos acabó el tiempo, pero ¿algún último mensaje que desees dar?
0: Pues agradecerte la invitación, el que la gente pueda conocer qué hacemos dentro de la Procuraduría de Medio Ambiente y Ordenamiento Territorial del Gobierno de la Gente, que sepa que es una institución con la que puede contar, que se comuniquen con nosotros, insisto, van a encontrar siempre las puertas abiertas, y que nuestro objetivo más importante es ese, es proteger el medio ambiente, es cuidar a quien más amas, y ¿sí? Ahí estamos nosotros pues muy haciendo nuestro trabajo con mucho compromiso, tal como nos lo ha encomendado también nuestra gobernadora Livia Denise. Y bueno, pues decirle a todos los guanajuatenses que nos pongamos estos lentes también para cuidar el medio ambiente.
1: Así debe ser, cuidamos el medio ambiente y nos cuidamos a nosotros y a nuestra familia, así de sencillo.
0: Así es.
1: Muy bien, pues se nos acabó el tiempo aquí en el programa Desayunando con, en el restaurante Hacienda de Torres, en EXA 93.5 Irapuato. Como cada sábado nos acompañó don Sergio Olivares, don Héctor Zaragoza. Y pues no nos queda más que despedirnos el día de hoy, agradecerle a la licenciada Karina Padilla Ávila que nos acompañó el día de hoy. Y el próximo sábado por aquí estaremos. Por lo pronto los dejamos con Autos y Más. Buenos días.
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3: 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Son las 10.
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0: Bienvenidos.
1: Esto que es Autos y Más, el primer concepto automotriz de la radio en el país. Hoy, programa nonón, el que tenemos preparado. Tendremos algunos de los contenidos que ahora tenemos de lunes a viernes de 7 a 9 de la noche. Hoy les presentaremos algunas cosillas que les van a gustar seguramente. Traemos pruebas de manejo, traigo un Audi RS3 que es una locura, verde como el avispón, y muchas otras cosas son para ti esta mañana. Teléfono en cabina 55 5166 1025 para que llames y platiques con nosotros. Señoras, señores, este es el mejor programa de la radio. Yo soy José Razabala. Comenzamos.
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1: Señoras, señores, ya estamos de regreso. Qué bueno que están con nosotros y qué bueno que nos acompañan. Muy buenos días. Oigan, fíjense que el día de hoy es el Día Mundial de la Alegría. Sirve para reflexionar la importancia de tener presente este sentimiento en cada momento de la vida y su poder transformador. Sopita de Lima.
3: Muy buenos días. ¿Estás contenta? Estoy muy contenta, oye. Sí, ya también. Es sábado, por fin. Ya es sábado. Y agosto, además.
1: Ya es agosto hoy, ¿verdad? Se gastó
3: el agosto al costo. Se gastó julio,
1: ya llega agosto al costo, qué bárbaro. Sí. Qué cosa, qué rapidez, ¿no?
3: Sí.
1: Pero bueno, pues aquí estamos.
3: Va rápido el año.
1: Sí, ¿sabes qué? Que yo siento, no sé ustedes, amigos, por favor, escríbanos un WhatsApp al 55 3265 1146. Ajá. 55 3265 1146. ¿Qué tan rápido se les ha ido?
3: ¿No? Okay.
1: Este año.
3: Obviamente. Sí, pues, sí. No sé de qué estás hablando.
1: No, yo
3: para
1: nada
3: hacer
1: más
3: ese
1: hablo.
3: Tipo de aclaraciones.
1: No, yo aclaro cómo se les ha ido el año. Okay. ¿No? Márquenos, mándenos WhatsApp al 55 3265 1146. Un día como hoy, pero en 1976, yo era un bebé, el piloto austriaco de Fórmula 1, Niki Lauda, sufre un accidente terrible al chocar contra la barrera de protección durante el Gran Premio de Alemania. Sobrevivió pese a las quemaduras en cabeza y afectaciones pulmonares. La verdad es que yo tuve la fortuna de conocerlo y era un tipo que le cambió la vida, ¿no? Después de ese terrible accidente que lo dejó marcado para siempre. Fue su cañón, ¿no?
3: Sí, no, bueno, o sea, es parte de la historia del automovilismo en el mundo.
1: Sí, Niki Lauda, y además vino a México un montón de veces, ¿eh?
3: Sí.
1: Muchas veces vino Niki Lauda, pero la verdad es que sí es un grande, era muy buen piloto, y además, bueno, el accidente lo dejó marcado para siempre. Fíjate.
3: Ay, ya tiene, murió en el 2019.
1: Sí,
3: pensé que no tenía tanto, pero sí ya.
1: No, ya en el 2019. No, un tipo fuera de serie, a mí me tocó una vez volar en el avión junto a él.
3: Ajá.
1: Y bueno, pues durante la cena platicamos unos minutos, tampoco le iba yo a estar chingoloteando así de, bueno, ¿y qué santo?
3: Ay,
1: bueno,
3: ¿me das un autógrafo?
1: Sí, no, me tomé una foto, por supuesto.
3: Pues claro.
1: Sentados en el avión. Pero bien, buena gente, serio. cenamos, platicamos, sí, venía del Gran Premio de México.
3: Nos tomamos
1: de la mano.
3: Vimos venía... una película juntos.
1: Compartimos el audífono. Él me dio de su pollo, yo le di mi carne. No, una cosa muy bonita, pero pues sí, fue súper interesante conocerlo en persona. Ya lo había conocido el fin de semana aquí en el Gran Premio de México, y el lunes o martes, que yo tenía un vuelo a Alemania, él se regresaba, este gran, gran piloto. Y bueno, pues ahí vemos cómo ha evolucionado el tema de la seguridad. Hoy no pasa eso. O sea,
3: bueno, el accidente de Román
1: Grosjean.
3: Ajá.
1: Que fue muy similar.
3: Exacto.
1: Que salió entre las llamas y se quemó las manos, nada más, ¿no?
3: Exactamente.
1: Sí,
3: por todo el equipo que traía.
1: Por todo el equipo, pero
3: y bueno,
1: sí.
3: También por todo el equipo que traía puesto, y por la rápida reacción de los oficiales que
1: pero él
3: lo
1: salió
3: sacaron
1: del,
3: y demás.
1: Salió del fuego como...
3: Sí,
1: ¿te acuerdas
3: pero
1: de las
3: lo jalaron,
1: imágenes? Sí,
3: o claro. Sea,
1: no, las imágenes fueron...
3: que lo sacó.
1: Impresionantes. A la hora que digas, Rulis, no te preocupes. las imágenes fueron impresionantes. Cómo de pronto sale del fuego.
3: Ese
1: yo
3: capítulo...
1: juré que se había muerto, ¿eh?
3: Sí, no, bueno, todos. Ese capítulo que está en la serie, que ya saben, en el de la N y bla, bla, bla. Sí. Es maravilloso. O sea, y no
1: bueno.
3: por el hecho del morbo del accidente, sino... la reacción de todos los pilotos al ver las pantallas de la repetición.
1: No, pues es que
3: esos imagínate. Segundos de espera, de está vivo o no está vivo, ¿sabes?
1: No,
3: porque
1: claro,
3: aparte
1: claro.
3: El coche se partió.
1: Sí.
3: Más allá de va a salir del entre las llamas o se está quemando, el coche quedó a la mitad.
1: Sí, sí, fue horrible.
3: O sea...
1: Fue muy feo, la verdad es que fue muy feo, fue mucha tensión.
3: Si,
1: pero además,
3: si no
1: imagínate,
3: lo han visto, véanlo.
1: Si estás corriendo tú, decir ching... Ese podría ser yo.
3: Sí, a ver, era una de las quejas de Verstappen hace no mucho.
1: Claro.
3: Que decía de, a ver, basta, o sea, esto se está poniendo demasiado riesgoso.
1: Claro.
3: Por el tema de los frenos o no sé qué tuvo hace dos carreras, una.
1: No, y bueno, ya tienen el halo y ya tienen muchos elementos de seguridad que hoy hacen que no... digo, siempre va a ser peligroso correr un auto a 300 kilómetros por hora.
3: Sí, no, bueno, o sea, no es un deporte que digas, uy, vamos a montar ponis,
1: claro,
3: ¿verdad?
1: No es pickleball, no es pickleball, ¿no?
3: Exactamente.
1: Hay una nueva serie en la de la manzana que se llama Pickleball, porque dicen que el pickleball... O sea, primero el tenis estaba, ¿no?
3: Ajá.
1: Luego se puso de moda, muy de moda el pádel tenis.
3: Ajá,
1: ayer
3: ajá.
1: Fui a unas clases de pádel tenis.
3: ¿Y luego?
1: No, hombre, pantalla el maestro. Fue mi primera clase.
3: Di
1: y el
3: la
1: maestro
3: verdad.
1: Dijo, güey, naciste para esto, estás muy cabrón.
3: Siento que te fue muy mal.
1: No me fue mal.
3: Entonces...
1: Pero tampoco.
3: Ok.
1: O sea, no, fue la primera. A ver, es la primera vez que tomo una clase
3: ¿Y
1: de pádel
3: tenis.
1: Me gustó mucho.
3: ¿Ah, sí?
1: Fui con mi esposa, fue súper divertido. Bien padre. Una horita. Pero además es un deporte. Que puedes jugar tan intenso o tan no intenso como, como quieras. Si respetas las reglas y le das como, pues es muy. Pero lo puedes pelotear sabroso.
3: Okay.
1: Y luego salió el pickleball, que el pickleball es una cancha más pequeña, con unas reglas muy raras y una pelota agujereada que no vuela tanto. Entonces dicen que es para viejitos, que está hecho para rucos. Y salió una serie en la plataforma de la manzana que se llama Pickleball. Era un güey que era súper deportista y tiene un accidente, entonces ya no. Tienen las mismas capacidades. Ah, pues juega pickleball, ese les da cualquiera.
3: Ah, o sea, pero está buena.
1: Un día te voy a invitar, la empecé a ver, está buena.
3: Okay.
1: Te voy a invitar a jugar pickleball un día.
3: Vamos.
1: Está divertido.
3: Vamos,
1: está
3: vamos.
1: Bien divertido, es una cancha más pequeña y como la pelota tiene hoyos, vuela, pero no...
3: Pero no tanto,
1: no
3: o
1: como
3: sea, no agarra
1: una pelota
3: vuelo,
1: de tenis,
3: digamos,
1: exacto.
3: ¿No? O sea...
1: No como una, y es de plástico.
3: Okay.
1: Entonces... Pues vuela poquito, entonces llegas, como sí, como sea llegas, o sea, hasta caminando llegas.
3: De ahí voy,
1: hasta
3: ahí voy.
1: De rodillas llegas, entonces está divertido porque pues, todos tienen chance de marcar puntos. Claro, si juegas con uno que ya es muy experto, pues ya no es tan fácil, pero
3: sí, pues sí.
1: Para los que no somos tan expertos. Oigan, teléfono en cabina 55-5166-105 y WhatsApp 55-3265-1146. 55-3265-1146. Y hoy les quiero hacer una pregunta para el WhatsApp. Si hoy tuvieran en su cartera entre 400 y 500 mil pesos para gastarse en un coche, ¿qué coche comprarían?
3: Okay.
1: Ok, entre 400 y 500 varos, ¿qué coche se daban? ¿Qué coche se compraban? A ver, piénsenlo en su cabecita, los que nos están escuchando en Mérida, Yucatán, en todos lados, y díganos, entre 400 y 500, ¿qué coche les gustaría comprarse?
3: Ok.
1: ¿No?
3: Sí.
1: Porque hoy hay una gama entre esa, o sea, entre 450 y 550
3: bueno.
1: Hay 100 modelos,
3: sí.
1: O 80, fácil,
3: sí.
1: ¿No? De... 36 marcas.
3: Pues hay hasta eléctricos ahí.
1: Ahí está.
3: Híbridos.
1: Sí, sí, es correcto.
3: Gasolina.
1: Hay SUVs, hay pickups, hay
3: sedanes.
1: Hay híbridos, claro, hay híbridos. No vamos a decir cuáles, porque queremos que nos digan ustedes qué coches se comprarían.
3: Exactamente.
1: Con entre 400 y 500, por ahí más o menos, 550 más o menos. Ajá. Pero mándenos un WhatsApp al 55-3265-1146. Y vamos a hacer un ranking, a ver qué piensa la gente en ese rango de precio.
3: Va.
1: Qué es lo que está buscando el público y qué le gustaría tener al público. Uh-huh. Porque por ahí podemos pensar algo interesante para el fin de año, pero díganos, entre 400 y 500, 520, qué se comprarían, qué coche les gustaría tener en el garage. WhatsApp 55-3265-1146. Ya nos están llegando los mensajes. Dice: hola, José Ra, el sábado pasado me gané un balón y no me lo dieron. Anda, pues no, creo que estoy leyendo otro de la semana pasada. Dice: hola, José Ra y Sopita de Lima, buenos días. Me parece que sería un Jeep Renegade. No te alcanza, mijo. No te alcanza con ese dinero. A ver, pon atención. ¿Cómo te llames? Porque dice, ok.
3: Ajá.
1: Pon atención.
3: ¿Es alemán?
1: Es alemán, yo creo.
3: Okay, el güey. Okay,
1: sí, okay. Pues se ve como de Aztlán, pero bueno. entre 400 y 550, más o menos, ¿qué coche te gustaría tener en tu garage? Uh-huh. ¿Ok? WhatsApp 55-3265-1146. 55-3265-1146. Buenos días. Julio se fue más rápido que las ofertas de la tienda.
3: Sí.
1: No sé, a mí se me hizo muy lento. A mí el mundial me hizo que putas durara como toda la vida.
3: ¿Sí?
1: Oigan, denos su nombre, por si no sabemos quiénes son. Su amigo aquí, Macos Lion Chen Versallesque. Si tuviera ese dinero, me compraría una camioneta de pasajeros para llegar a la familia de 6. ¿Qué podría hacer sobre eso? ¿Alguna de las camionetas que tiene, por ejemplo, Mitsubishi? O Suzuki, las
3: Ertiga, Avanza,
1: Mitsubishi.
3: ¿Cómo se llama?
1: Y es un gran producto. Es de
3: ¿tú
1: lo
3: sí
1: más
3: sabes?
1: Bonito. Sí, yo sí sé.
3: Ay, dime, no me acuerdo.
1: Te estoy poniendo a prueba tu conocimiento. Pregúntale a chat.
3: Ay, pues me puedo meter a la página también.
1: A ver, métete a la página de Mitsubishi.com.
3: A ver, es ahora verás. Sí, sí sé cuál. Es, a ver, ya te dije Ertiga.
1: Ajá.
3: Avanza.
1: Ajá.
3: ¡Ay! ¿Cómo se llama?
1: Y luego de Suzuki había la Ertiga y la XL7.
3: Ajá, ajá.
1: De Avanza es Toyota.
3: Ajá.
1: Ajá. ¿Mitsubishi?
3: Se me borró el cerebro.
1: ¡No!
3: ¡Auxilio!
1: ¡Auxilio! No, esa no es.
3: A ver. ¡Ah! Expander.
1: Oh,
3: claro.
1: Y hay el Expander Cross también.
3: Eso.
1: A mí la que más me gusta es la Mitsubishi.
3: Bueno, que dentro de ese rango de precio, digo, no, o sea, ya va, no queríamos decir, pero bueno, también está la Outlander Sport.
1: También está Outlander Sport.
3: En ese rango.
1: Oye, a ver, dice José Ra, yo me compraría una Rifter de Peugeot. ¿Todavía está Rifter de Peugeot a la venta?
3: Yo sí.
1: ¿Sí?
3: Sí es productazo, la verdad, la Rifter.
1: Por supuesto. A ver, díganos un nombre, por favor. Irene Pérez, yo estuve en esa búsqueda y me decidí por un Kia K4 GT hatchback este año. Saludos desde Mazatlán, soy Irene Pérez, Mazatlán. Ay, llévenos a comer a Mazatlán, queremos comer mariscos mazatlecos sinaloenses.
3: Y buena opción la que eligió, Irene.
1: Se come guau. Sí. En todo Sinaloa. Hola, Xerra, buenos días. Sopita de Lima, saludos desde Mérida. Yo con esa cantidad me compro el Toyota Corolla híbrido por la confiabilidad en la marca y la autonomía es genial. Saludos.
3: Pero creo que ahí ya también te pasas.
1: ¿Sí? ¿Ya llegó Raúl Malagón? Ya llegó. A ver, ve apuntando, Raúl Malagón, por favor. Tenemos ya en la competencia Toyota híbrido.
3: Espera.
1: Corolla híbrido, a ver si alcanza.
3: Porque, según yo, el híbrido ya está como en los 600. ¡Ah, no! ¡Ay, qué!
1: Cómprate uno.
3: Si te alcanza.
1: Ajá. ¿Cuánto vale?
3: Como que se me hace que le bajaron el precio. Tengo como por ahí 515,300 un Corolla
1: pues
3: híbrido.
1: A ver, Corolla híbrido va uno, un voto para Corolla híbrido. Luego,
3: no, pues yo también.
1: Tenemos, pero tú no puedes votar. Kia K4 GT de Irene. Anote, por favor, Raúl Malagón. Hola, buenos días, José Ra, al Corolla híbrido ya lo leímos. Tenemos un Prius, dice JB. Pongan su nombre, JB. Un Prius también puede ser una buena opción.
3: Juan Bernardo.
1: Mira, Juan Bernardo. ¿Qué más tenemos por aquí? Una Peugeot Rifter, apúntale por favor, dice Pedrito...
3: Sol.
1: No, ah, Pedrito Sol, no, porque eso nos cae gordo.
3: Sí, es cierto.
1: No le gustan los perros. Pedro Vallejo, no, eso sí es un insulto.
3: ¿Qué?
1: Que a Pedrito le diga Sola, a este señor Pedrito Vallejos.
3: No, dije Sol. Tú completaste, no, ese, tú completaste.
1: No, ya ves que no... José Racicantas, te digo, ah, chihuahuas.
3: Luego no quiere dejar de cantar, no lo alienten.
1: Se llama Jaime B, Jaime B. Ok, bueno, WhatsApp 55-3265-1146. Saludos desde Pachuca, Almendra Lugo, nos está escuchando. Mira, Pachuca.
3: ¿Almendra? ¿Así Almendra? ¿Se llama?
1: Sí, nunca yo tengo, había... mi papá tiene un amigo que su esposa se llama Almendra.
3: Órale.
1: Sí. Bueno, teléfono, WhatsApp. 55-3265-1146. Estaremos leyendo todos sus mensajes. ¿Qué coche les gustaría por entre 400 y 500 y piquito? Porque por ahí puede venir algo. Pero participen, manden su WhatsApp ahora al 55-3265-1146 de cualquier parte de la República Mexa, Mexa, Mexa, Mexa.
4: Atención al volante, las extorsiones por montachoques aumentaron un 10% en el Valle de México, atacando principalmente a conductores que manejan sin seguro. Te lo cuento. La Asociación Mexicana de Instituciones de Seguros acaba de encender las alarmas y alerta que las bandas criminales están activamente cazando a los conductores en el Valle de México, buscando sobre todo autos que estén probablemente circulando sin seguro. Cifras oficiales confirman que en el país solo 3 de cada 10 vehículos cuentan con seguro vigente, es decir, que un 70% de los automóviles manejan desprotegidos. Y es justamente ese porcentaje el que las bandas de montachoques cazan en las calles para intimidarlos y sacarles dinero. Su técnica es agresiva y rápida. Se cierran de golpe, frenan en seco para obligar el impacto con el automóvil y se bajan inmediatamente exigiendo dinero en efectivo. Evitan a toda costa al ajustador y a la policía porque saben que en Ciudad de México este acto ya se castiga directamente bajo delito de extorsión. La regla de oro para no caer en la trampa es bastante simple. Primero debes de procurar asegurarte dentro del auto y nunca abrir la ventana. A la vez no se debe de negociar un solo peso y debes de marcar de inmediato al 911, reportando un intento de extorsión en proceso para que lleguen de inmediato al lugar. Los montachoques viven de la intimidad al momento, así que en cuanto ven que te quedas dentro del auto, llamas a la autoridad y dejas que tu seguro actúe. Su negocio se cae por completo. Para Autos y Más, yo soy Val Ortega, sígueme en todas mis redes sociales como arroba te lo cuenta Val.
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0: pues?
1: No sé, creo que alguien me vio. Alguien me vio anoche, pero bueno. Oye, pues mira, siguen los... Anote, por favor, Raúl. Dice, hola, buen día, Israel Cristalina, Estado de México, Audi Sport RS5. No manches, con 500 mil pesos no es que te vas a comprar un Audi Sport.
0: Apenas y para los rines.
1: Claro. Los rines y el volante te alcanza.
0: Exacto.
1: José Rados preguntó, ¿cuál sería el auto que pueda tener una economía de gasolina de más de 20 kilómetros por litro? Y otra, ¿el café va solo o con leche? Solo 100%.
0: Solo.
1: El café con leche...
0: ¿No te gusta?
1: No, cero. Cero, cero. Yo el café, solamente tomo café negro. Así de, me da un latte, vainilla, skinny, alto, caramel macchiato, café negro.
0: Sí.
1: El café tiene que ser oscuro. Pero bueno, es que de 20 kilómetros por litro más, pues, ¿cuánto tienes? O sea, puede haber el Prius, te debe dar 30.
0: El Corolla.
1: ¿No? Pues la verdad es que muchos, hoy hay muchos coches que te dan entre 20 y 30 kilómetros, híbridos, plug-in hybrid, e inclusive uno que otro que es todavía gasolina con un motor pequeñito, ¿eh?
0: Sí.
1: Entonces sí, no te puedo contestar, una disculpita, pero no puedo.
0: Ya le contestamos.
1: Hola, buenos días, yo me compré un Dodge Attitude GT, saludos desde Irapuato, Guanajuato, buena idea, Attitude
0: GT.
1: Se maneja bien, está bonito. Buenos días, soy Guadalupe Avilés, me compré una Taos de Volkswagen, ¿da para la Taos?
0: Esa es una buena pregunta. Vamos a ver.
1: A ver, pero ya lo está apuntando Raúl, ¿va? Sí, qué bueno. Bendito sea Dios. ¿Qué tal, Coche Ramón y Sopita? Yo me compré una Geely City Ray o la Trax IT. LT, perdón. IT, ¿eh? All right. ¿Qué opinan de estas opciones? Soy Alberto Cruz. Saludos a Tracto Talleres para la Fox.
0: Taos sí entra, ¿eh?
1: Sí. Taos, pues ahí está Taos. Geely City Ray está bien, pero creo que la EX5 se llama IDM, whatever.
0: De
1: Geely. Creo que está mejor.
0: La
1: EX5 IDM, ¿no? Uh-huh. Creo que está mejor, es una mejor alternativa de la marca Geely. Dice, tuve los 500 mil y me terminé comprando un Sentra por la oferta. El Sentra nuevo está espectacular.
0: Se ve, ayer vi uno en color blanco con negro.
1: Está bien fregón. El Sentra nuevo está padrísimo. Y el Versa nuevo también.
0: Yo acabo de tener el Versa. Si quieres, platicamos al rato.
1: Platicamos al rato. Oye, bueno, pues síganos mandando WhatsApp 55-3265-1146. 55-3265-1146 para que ustedes puedan estar en contacto con nosotros. 55-3265-1146. Vámonos al momento más esperado para todos los que participen. 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

0: Bueno, señoras, señores, ¿qué tenemos el día de hoy? 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Me espanta oír que es agosto.
1: ¿Por qué? ¿Sientes que sigues en junio o en julio?
0: Siento que estoy en febrero.
1: No, pues sí, ya.
0: No manches, o sea, con todo lo que me falta por hacer este año.
1: No, ya es la segunda mitad, venga.
0: No, ya.
1: Y viene potente.
0: Potente, potente. Sí. Hola, saludos desde Mérida, aquí trabajando, haciendo los tours. Yo con ese presupuesto me compraré una Toyota Avanza, la Mitsubishi Expander o la Suzuki Ertiga. La verdad es que me hacen falta para no perder clientes, ya que hago servicios privados en un MG5 2025. Pues sí, sí te caería muy bien.
1: Por el espacio, claro.
0: Por el espacio te caería muy bien una Avanza. A mí la que más me gusta ahí es Expander.
1: Sí.
0: Me parece
1: la más bonita. Bueno, Avanza ha mejorado muchísimo en diseño. Sí. Muchísimo.
0: No, la verdad es que las tres, a ver, son... Yo creo que japonés y coreano ninguno tiene duda.
1: Sí, no. No. O sea, es cuestión de gustos ahí.
0: Por eso, pero a ver, dime una japonesa que dé mal ser, que sea mala. ¿Ninguna?
1: No, la verdad es que no.
0: O sea, está Nissan, por supuesto, máxima calidad. Mitsubishi, máxima calidad. Suzuki, máxima calidad.
1: Toyota.
0: Toyota, super máxima calidad también.
1: Sí.
0: Subaru, máxima calidad.
1: Honda.
0: Honda, máxima calidad. O sea, sí. Ya, ¿no?
1: Creo que sí.
0: ¿Y Suzu?
1: Pues
0: Suzu es japonesa y esta semana lanzó una... lanzó una pick-up ya. ¿Te acuerdas que solamente eran camiones?
1: Ajá.
0: Lanzó una pick-up para el mercado mexicano.
1: Ah, mira.
0: Esta semana.
1: Órale.
0: Justamente.
1: Otra pick-up.
0: Otra pick-up para el mercado mexicano. Pero es lo que está moviendo, ¿eh?
1: Sí, pues sí.
0: Es lo que se está moviendo.
1: O sea, entre que revivieron las minivans y las pick-ups, hay... O sea, porque antes la realidad es que en el segmento de pick-ups dominaba Ram, Ford, Chevrolet y Toyota, ¿no? O sea, eran como las cuatro que decías, aquí vas a encontrar una opción de pick-up.
0: Mira, buenos días, 10:30 de la mañana, 10 de la mañana con 28 minutos. Buenos días, bienvenidos a todos los que apenas van llegando a esta bonita transmisión. Gracias por hacerlo, hay que llegar a las 10, muchachos. Acuérdense que el programa empieza a las 10 en punto y termina a las 2 en punto. No empieza a las 10 y media, ni termina a las 11:50.
1: Uy, no, yo te voy a caer a las 11, a la próxima.
0: Sí, la próxima, sí, ¿a qué hora? No, música, porque no llegaron estos huevones.
1: Micha y Micha. Tú llegas a las 10, te vas a las 11, yo llego a las 11 y me voy a las
0: 2. Mejor al revés, así duermo una horita más.
1: O al revés.
0: Bugatti Tourbillon extendió su legado a un set de golf. Bugatti, esta marca de altísimo lujo y pedorraje francés, que yo no sé cómo sobreviven, porque pues como están las cosas y con la poca producción que hay, el soporte del grupo que está...
1: Pero yo creo que hablando de coches de este nivel... Esta parte de lo que hemos platicado, que muchas marcas han apostado de sacar sus vehículos de volumen porque el valor de, ¿cómo se llama? De lo que le ganan
0: sí, el
1: más
0: margen
1: a los,
0: de utilidad.
1: Ándale, el margen de utilidad que le ganan a los coches que cuestan más. Imagínate lo que no debe de ser en un Bugatti Tourbillon. ¿No? O sea...
0: No, bueno, sí, por supuesto.
1: En uno solo.
0: Pero no sé si toda la infraestructura que necesitas para hacer un Bugatti D, seguramente sí, pero fíjate, este Tourbillon es un hiperdeportivo con 1800 caballos de fuerza y ahora lanzaron un set de palos de golf. Que van adecuados a el ADN del Tourbillon, que es una locura. Cada pieza está diseñada para combinar ligereza, resistencia, un acabado artesanal con la filosofía de Bugatti. Yo ya me subí a un Bugatti alguna vez, pero permitiendo configuraciones con diferentes colores y acabados inspirados en este hiperdeportivo, elementos que se extienden al exclusivo estuche y palos de golf de alto desempeño que la marca puso en especial atención en la ergonomía, en la calidad de fabricación, para garantizar que el set no sea solo un objeto de colección, sino sea 100% funcional. Y es que, pues como en todos los deportes, hay calidades en los instrumentos deportivos. Es decir, hay calidades para hablar de de el material con el que están hechos. Platicábamos el otro día, ¿no?, que la varilla del palo debe tener cierta flexibilidad para poder sacar bien la bola. O sea, entonces, uh-huh, pues como en todo, a ver, o sea, ahí entre, digo, hay cosas que son caras a lo güey, pero hay cosas que son caras porque sí tienen valen, materiales, claro, de fibra de carbón. Imagínate la cabeza del palo con fibra de carbón.
1: Y además hechos a mano, claro, con esta calidad y esta delicadeza.
0: ¿No? Que no están tan caros.
1: 1.3 millones de pesos.
0: Ah, 1.3 millones.
1: Cuesta lo de la Macan que quieres. O sea, tú dirás.
0: Ah, pues
1: bueno, prefiero no la que quieres, porque la GTS creo que está un poquito más arriba.
0: Prefiero unos buenos palos, ¿no?
1: No, yo creo que no.
0: No, ¿verdad? Mejor la Macan.
1: Un Macan. Me quedo. Te va a durar más.
0: Seguro. En todos los, en cualquier sentido, me va a durar mucho más.
1: Es un Porsche, te va a durar más.
0: Vamos a ver qué bárbaro es.
1: ¿Es la
0: Vamos
1: verdad?
0: A un corte comercial y regresamos, ¿no?, con Muchico Alemana. Pues, ¡qué bárbara!
1: Pues sí, es cierto.
0: Sí, sí.
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3: 10:31.
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0: Dice promociones, pero no dice nada más. O sea, no hay ni un Audi por...
1: No sé, siento que luego...
0: Luego las marcas de lujo, también Mercedes, se va mucho por el lifestyle. Volvo también. O sea, sí. Está bien, pero creo que se olvidan también de la gente que trabaja y que no le interesa el lifestyle.
1: Que se va a meter a la página porque quiere buscar
0: un Audi,
1: un Q5.
0: Y se encuentra con una chava ahí y dice...
1: Sí, está raro. ¿Por?
0: Pero también así le hacen varias marcas. Sin embargo, ya le están bajando. Por ejemplo, Volvo, que siempre ha estado en esta cosa de la moda. ¿Cómo se llama?
1: El Fashion Week.
0: Y el Mercedes estaba en el Fashion Week y tal. Sí. Yo siento que ahora tienen que concentrarse más. Desde mi punto de vista, señores de Audi, de Volvo, de Mercedes, de BMW, ¿no? Pero de estas tres en especial, siento que tienen que concentrarse más en los coches y en la gente común y corriente. O sea,
1: como para todo. Está bien que lo hagan, porque es una manera de captar un nuevo público que evidentemente es hacia donde quieren ir todas y mucho más cuando se trata de marcas que han estado catalogadas como señoriales por muchos años. O sea, lo han hecho muy bien el quitarse como ese estereotipo, pero tampoco se vayan al extremo.
0: Sí,
1: ¿no?
0: Es que sí,
1: o sea,
0: es como siento de, que se olvidan todo... del coche y ahora todo es música, minimalismo, moda y realmente
1: porque
0: a lo mejor
1: va a pasar de moda en algún momento.
0: Y quien quiere comprarse un Audi A3, o sea, a lo mejor no le interesa ir a la cata de puros y habanos de no sé qué madre, ¿sabes? O sea, como que tienen que yo creo que el lujo no tendría que ser mamón, por decirlo de alguna manera.
1: Sí,
0: o sea,
1: ¿no?
0: Porque el que se compra un Audi Q8 o el que se compra un Clase S o el que se... no necesariamente es el que está en las pasarelas de moda y en los conciertos de no sé qué, de música clásica. No.
1: Luego muchas personas, como dices, de digamos que de ese target, son más de gustos bastante sencillos.
0: De gustos, o sea, exacto, claro.
1: ¿No?
0: Sí.
1: O sea, voy a poner un ejemplo, perdóname, que siempre le hacen burla y es un actor, Adam Sandler. ¿Cuánto dinero crees que te guste que tenga en su cuenta de banco? ¿Y cómo sale? En sus bermudas, en sus tenis, con playeras oversize. Y todo el mundo lo critica por su falta de estilo, pero pues...
0: Así vengo yo hoy vestido. O sea, ¿estás diciendo que vengo vestido sin estilo?
1: No, esas no son bermudas. Ese es short.
0: Short.
1: De ejercicio.
0: Oye, no, pero yo conozco gente así de muy pudiente y poderosa, pues que no, a lo mejor yo si estuviera en esa posición le metería al golf, que creo que sí, estar cercano al golf vale la pena.
1: Bueno,
0: el tenis
1: lo hace, creo.
0: Al tenis. Audi lo hacía, ya no. Al pádel también y a algún tipo de música, nada más. Pero a todos estos rollos de la hipermoda y la super alta gastronomía y estas cosas... Está bien, de vez en cuando, pero no siempre. No es que los que tienen mucha lana coman caviar y foie gras diario, ¿no?
1: Exactamente.
0: ¿Cierto? O sea, comen salpicón en su casa.
1: Qué rico.
0: ¿No? O sea, unas tostadas de salpicón o de tinga.
1: Uf.
0: O sea, aunque no las hagan ellos y las haga quien les ayuda en su casa, está bien, pero comen tostadas de tinga, ¿no? María, tráeme caviar con foie gras esta noche. No es cierto.
1: Sí,
0: ¿no? O no tienen un chef en su casa que le ponga una florecita a su bistec. También.
1: Exacto.
0: También se chingan unos de costilla. ¿Estás de acuerdo?
1: Chavocho.
0: Hoy vamos a empezar a hablar de comida. No,
1: ya.
0: Pero
1: basta.
0: Bueno, yo estaba hablando de el... Ay, Dios. No, bueno, espérame tantito. Pues es que no traigo mis lentes. Y
1: súbele el brillo.
0: Ya. Bueno, del Audi A3. Del Audi A3, que es una verdadera joya, pero del RS3. Qué cosa tan impresionante. El RS3 Sedán, aquí ya lo encontré. Fíjate que uno de los primeros autos deportivos que yo probé en esta carrera fue justamente un Audi RS3 o S3 amarillo,
1: ¿no?
0: Hatchback, allá en el año
1: 1992, ¿no?
0: Traes acá tu patiño, ¿no? ¿O qué? ¿Invitaste a... ¿Qué desayunaron? ¿Clown Flakes? ¿O qué?
1: Sí.
0: Me parece sí. Bien. No, por ahí del 2000 le cacho. Pero bueno, y me impresionó. Y este que lo volví a manejar, que lo traigo ahorita, uh-huh. Es verde, verde, verde avispón.
1: Verde clarito, verde fosforescente.
0: Verde chicharito fosforescente.
1: Ok.
0: Pero dirás, quien nos esté oyendo en Irapuato dice, ay, qué feo. No.
1: Pero se ve bien, ¿no?
0: Se ve súper bien. Sí. Porque tiene todos los vivos en negro brillante. Ajá. O sea, parrilla, alerón, rines, postes, etcétera. Uh-huh. Negro brillante, quemacoco. O sea, y es una locura. Tiene 400 caballos de fuerza, 500 newton metro de torque. El 0 a 100 lo H. 3.8 segundos. 3.8 segundos, lo cual está buenísimo. Tiene un modo pista, donde desactivas absolutamente todo, y un modo sport donde traes activado control de tracción y estabilidad y eso. Uh-huh. Pero en el modo pista desactivas todo y es un go-kart. Claro. Adiós, Nicanor. Entonces me parece que es un auto súper divertido. Este es un coche que sí te lo tendrías que comprar para tenerlo en la, para la pista. No es para el diario, sí. Es duro, es brincón, pisas un chicle y sabes de qué sabor es, ajá, ¿no? Ajá. O sea, ¿por
1: y
0: qué?
1: Hace cuánto lo tiraron.
0: Exactamente. Pero tiene, por ejemplo, todos los aditamentos para entrar a pista. O sea, dentro del configurador de tu propio, de tu propia pantalla, te da fuerzas G en la arrancada, el 0 a 100, uh-huh. Te cuenta cronómetro por vuelta. O sea, tiene todos los elementos de pista. Entonces, es un coche que sí creo que valdría la pena tener para disfrutar muchísimo, porque sí. No sé si me ayudas con el precio, pero, sí. Pero la verdad es que RS es, pues, dinamismo, tiene potencia, tiene tracción integral 4, lo cual le da un gran avance, el launch control, los asientos especiales de RS3 o de RS, el sistema de escape que lo convierte en una verdadera experiencia. O sea, sí, manejar este coche es una experiencia maravillosa.
1: Religiosa, diría.
0: Buen rendimiento. El sonido del motor es deportivo. Ya sabes, sí. Los asientos son como así, te abrazan deliciosos. Es dinámico hasta el último detalle, desde el frente, los laterales, la parte trasera. O sea, si es, me dice, es una 3, pues sí, pero completamente distinto, mijo. O sea, es una 3 que no tiene nada que ver con un A3.
1: Es como una chamarra de piel y una chamarra normal, ¿no? Las dos te van a tapar.
0: Claro.
1: Pero no es lo mismo.
0: Sí, una chamarra de mezclilla
1: te
0: ve bien.
1: Te vas a ver mejor con...
0: Pero con una de piel de ella. Sí, claro.
1: Exactamente.
0: Y además hasta te adelgaza. No, hombre, qué mala.
1: No, tampoco, ¿eh? No, tampoco, bueno, los Audis no. Hacen maravillas.
0: Con un Audi así. Oye, es que si ves el cockpit, el... O sea, ve, perdón que no nos estén viendo, pero ve esta cosa.
1: No, es que está espectacular.
0: O sea, ves la parte del tablero y es un A3 por fuera, pero por dentro es un...
1: Y estos detalles en color rojo que no te hacen manches. Saber que es la versión deportiva.
0: Y tiene filitos verdes al color de la carrocería, sí. Y en el volante tiene la línea central para dirigir tu... o para apuntar el volante hacia el apex de las curvas.
1: Sí.
0: Es chato de arriba y de abajo el volante, tiene controles al volante, tiene cambios, paleta de cambios, o sea, tiene un montón de cosas que de lo que te puedas imaginar. La experiencia de sonido es maravillosa, y es el RS3 Sedan TFSI 4 Stronic, o sea, tiene absolutamente todo, motor 3.8, 400 caballos de poder, hay diferentes paquetes para poderlo configurar, obviamente, y su precio, que ahí es a donde quisiera llegar, es de 1.6.
1: Ajá,
0: 1.600. Entonces dice, no, pues sí, es un montón por un Audi A3. Sí, no es un Audi A3.
1: No.
0: Es un RS3.
1: Siento que ahí es donde dicen, ay, es un Volkswagen.
0: No.
1: O sea, es, no, es grupo otra cosa. Volkswagen.
0: Sí. No, es otra cosa. O sea, sí es un coche que, si me dice, ay, ¿tú pagarías? Sí, sí lo pagaría.
1: Sí.
0: O sea, si tuviera yo chance de sacarlo a carretera, a pista, por lo
1: sí,
0: menos una vez al mes.
1: Sí, que le vas a sacar provecho. O sea, no vas a gastar 1.6 millones de pesos, como dices, para...
0: Lo tendría guardado en mi casa y lo usaría.
1: Para ir diario al trabajo y el fin de semana ir al súper y hasta ahí, no.
0: Amigos de provincia.
1: ¡Cuates de provincia!
0: La Ciudad de México está hecho un cagadero. Perdón, doña Clara, pero la Ciudad de México está hecho un cagadero. Hay bache sobre el bache y en el bache, y abajo del bache hay otro bache. O sea...
1: Y abajo del bache ya se ve China.
0: Ya se ve China. Si te asomas en un socabrón de estos,
1: Como el de aquí afuera.
0: Aquí afuera en, a ver, señores de la delegación Miguel Hidalgo, aquí sí. En MBS Radio, Mariano Escobedo 532, se nos está haciendo un socabrón aquí afuera, vengan a taparlo, es obligación, por favor, señores de Miguel Hidalgo, delegación Miguel Hidalgo, llamado atento, aquí afuera de Mariano Escobedo 532, se nos está haciendo un socavón, y muchos dirán, ay, sí, este porque tiene el micrófono, pero no podríamos, teníamos que estar al aire 24 horas reportando baches para, sí, para no, bueno, la ciudad, pero entonces, les decía, la Ciudad de México está hecha un desmadre, está llena de hoyos, salen socavones, y ahora con las lluvias, más cabones.
1: No, bueno, y yo creo que las que vienen, ¿eh?
0: Ya que se acaben las lluvias, si ahora
1: no,
0: sí ha llovido.
1: Según yo, se acaban
0: en octubre.
1: Ajá, hasta octubre.
0: Se supone que hay el cordonazo de San Francisco o algo así, el 5 de octubre o algo así. Uh-huh. Como el fin. Pero bueno, pero los de Miguel Hidalgo, sí, háganme caso, por favor, porque se nos va a ir un alma ahí, una persona, en ese socavón aquí de Mariano Escobedo 532, delegación Miguel Hidalgo.
1: Y le van a pedir visa.
0: Vamos a ver qué tan efectivos somos.
1: Va.
0: Vamos a ver si la próxima semana vienen a tapar el socavón. A toma nota, ¿eh? Es sábado primero de agosto del 2026. Ajá. Señores de la delegación Miguel Hidalgo, supongo que serán ellos, ¿no? Aquí afuera de Mariano Escobedo 532 se está haciendo un socavón. Todavía no es socavón, es un gran bache.
1: Es un mega hoyo.
0: Es un gran bache, ajá, ¿no? Entonces, les pido amablemente en nombre de MBS que vengan a taparlo. Por favor.
1: De la manera más
0: atenta. Es su trabajo, pero se lo estoy pidiendo encarecidamente y le estoy rogando, por favor, que vengan a hacer su trabajo y tapen el hoyo de MBS, si son tan amables. Vamos a ver.
1: Y ya de paso se siguen con todos los de Mariano Escobedo.
0: Sí, ya échenle ganas a su chamba, ¿no? Pero,
1: y todos los demás.
0: Pero, oye, es que de verdad, el otro día entré, o sea, me tuve que meter así porque estaba un coche parado aquí y madre que
1: no,
0: cayó en el hoyo.
1: No, sí te vas así, sí, de órale.
0: No le pasó nada. Lado. Pero ya fue socavón, ahorita todo es hoyo, pero sí. Se hace socavón y el otro... Entonces, este coche, regresando al punto, este coche es un gran producto, pero sí es un coche que no puedes usar del diario.
1: Sí, no.
0: Un coche para cuando vayas a carretera, para cuando vayas a padrotear a la Condesa y a la Roma, o cuando vayas a una pista. Para
1: exactamente.
0: ¿Estás de acuerdo?
1: Totalmente.
0: Vamos a un corte comercial, 10:47. Qué bonito programa, señoras y señores. WhatsApp 55-3265-1146. Necesito sus respuestas ahora. ¿Qué le metemos de happening ahí, para que la gente participe? Mándenme qué coche entre 400 y 500 mil pesos se comprarían hoy. Es más, se los voy a poner más fácil. Si alguien les fuera a regalar un coche entre 400 y 500, ¿qué
1: ya,
0: coche sería?
1: Directo al sería? Grano.
0: ¿No? Ajá. Dígalo, manden un WhatsApp al 55-3265-1146. Necesito que me digan su nombre y qué coche les gustaría. 55-3265-1146. Después de un corte leo sus mensajes, todos ellos.
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0: Bueno, señoras, señores, ahí está Racer de Toyota. Ah, mira, buena idea. No nos ponen su nombre, pónganos su nombre. Ok, mi nombre es Carlos Cardona de Mérida, Yucatán, y me iría por una Mitsubishi Expander. Un Jetta, Oliver, pónganos su nombre. Para si
1: ¿dijo
0: lo veo
1: Oliver?
0: No, lo dijo, yo lo leí, pero no dijo cómo se llama.
1: Yo, pues, un Jetta, acabas de decir Oliver.
0: Buena idea. Gracias por responder. Por cierto, se van a lanzar a la Feria de la Torta en la explanada de Venustiano Carranza.
1: Sí quisiese,
0: para una torta de jabalí. Si quieres, sopita, yo
1: jabalí?
0: La llevo. De jabalí.
1: Ora.
0: Si quieres, sopita, yo la llevo, dijo.
1: Vamos.
0: Te están invitando a las tortas.
1: Vamos, mané, pero voy a llevar acompañante, te aviso.
0: Qué romántica. Ay, si no era romántica, nada más te quería invitar.
1: No,
0: a una
1: yo
0: torta.
1: No dije que romántica.
0: Ok. Ricardo Velasco, definitivamente yo me compraría un Corolla o un Corolla Cross. Gracias. Sí. Hola, me compraría el Kia K3 GT. ¿Cómo te llamas, Efe? ¿Cómo te llamas? Dice, definitivamente un BYD King, la autonomía que maneja. Por cierto, me gustaría saber cómo conducir con ustedes el programa. Ay, nos manda una foto. ¡Anda!
1: A ver.
0: Está bien, mamey. Este güey no dice cómo se llama.
1: Que nos
0: pero...
1: pase su rutina de gimnasio.
0: León se llama, pero este...
1: León.
0: No, los leones no nos han salido buenos, pero... ¡Ándale!
1: Que nos pase la rutina de brazo,
0: que
1: ¿no?
0: Nos, pues, sí, está bien mamey acá. De, si no es programa de... No, nos va a venir a humillar con esos brazotes. Nos va a venir a opacar con esos brazotes.
1: No, dice, no, lo va a bloquear ahorita.
0: Emerson Rodríguez desde Irapuato, Guanajuato. Dice, yo no me compraría por las inundaciones un coche, me compraría una Mazda CX-30. José Ramón Sopita, buenos días, soy Luis Tapia y me compraría la SUV GAC modelo Y. ¿Cuál es? No sé cuál sea. Me llamo Javier Rivera y... Me parece que sería una Jeep Renegade. Bueno, pues ahí están. Soy fan de Sopita Lima. Ah, desde Pachuca, un King. Juan Carlos, fan de Sopita Lima, el remitente.
1: Ah, muchas gracias.
0: No verás si leíste tus mensajes. Ah, ya, perdón.
1: ¿Qué estás leyendo?
0: Una cosa que me puso aquí, WhatsApp. Bueno, WhatsApp 55-3265-1146. 55-3265-1146. Mándenos su... su... mensajes de qué se comparían. Oye, tenemos unos minutitos para que, pero es cápsula o es todo el bloque. No, pues no da la vida, mija. No da, pues son 10:53, no nos va a dar. Ah, próximo, vemos. Oye, bueno, pues hablemos ahora de algún vehículo que hayas tenido tú a prueba.
1: A ver, bueno, si quieres platicamos rápidamente del Versa, de este nuevo Versa. ¿Qué te puedo decir de este producto? La verdad es que me tocó en un... Primero, me tocó en un color azul encendido, que es este azul que se está utilizando pues para la comunicación del coche. Es un vehículo que, bueno, no es ningún secreto, se ha mantenido como uno de los autos más vendidos en México por mucho tiempo, lo cual lo... O sea, te hace saber de... Pues de lo que se trata, ¿no? De lo que ha logrado.
0: La campaña de Versa dice que es más Versa que nunca.
1: Ajá.
0: O sea, siempre sí. Ha sido el mismo coche, pero ha ido evolucionando y mejorando cañón.
1: Exactamente.
0: ¿Estás de acuerdo?
1: Y este Versa 2026 sí tuvo un cambio bastante radical, me atrevería a decir, sobre todo en el tema del diseño. Me gusta, sí me gusta. La parte trasera, digamos que se mantiene un tanto cuadrada, pero en la parte frontal tú lo ves y dices, ese es otro coche. O sea, sí le cambiaron completamente... el estilo que tenía anteriormente. Sigue siendo un vehículo bastante cumplidor. Siento que, sabes que me gusta como catalogar los vehículos, y este siento definitivamente entra en la categoría de los caballitos de batalla que jamás te van a defraudar.
0: Nunca te van a dejar tirado, o sea, nunca te vas a quejar del espacio.
1: Se
0: nunca,
1: maneja súper bien, está bonito. Tiene buen consumo de combustible, trae un motor 1.6 litros, es un 4 cilindros, 118 caballos, 110 libras-pie de torque. Tienes la opción de elegir una caja manual, es de los pocos autos que todavía ofrecen esta opción en nuestro país, y una caja CVT si quieres ya este modo de manejo.
0: Que la verdad es que el manual, si viven en Mérida, y ya ni en Mérida, ya hay tráfico en todos sí. lados, pero la caja manual, aunque para los puristas van a decir, ¿cómo tú te atreves a decir que se mueran las cajas manuales? Sí.
1: Sí.
0: Que se mueran. Nadie las quiere. Nadie las quiere. A menos que sea un Toyota Yaris, por ejemplo, GR. Que
1: ah,
0: ahí
1: pero
0: sí.
1: Ahí hay una auto de pista. Claro.
0: Pero por ahorrarte 15 mil pesos, no, no manches. Se te va a engarrotar la pata.
1: Te va a dar un calambre.
0: Sí.
1: Está fabricado, obviamente, en México, en
0: Aguas,
1: A2.
0: En Aguascalientes 2.
1: Aguascalientes 2. Y a nivel equipamiento, pues trae todo lo necesario. Me gusta mucho que Nissan, y aquí voy a generalizar en los productos de Nissan que están lanzando con esta gran ola de capítulos que se estaban aventando este año, que Nissan Versa y Sentra fueron 1 y 2. No, perdón, capítulo 2, perdóname. No se clavan tanto en ver qué le ponen de este tipo de, vamos a llamarle, características, amenidades, que si la iluminación ambiental, pero que cuando entras y te canta una canción el coche. No, la verdad es que me gusta esa sencillez que llegan a tener con cosas básicas, ¿no? Tienes un cuadro de instrumentos digital, tienes una pantalla central con conectividad

0: anterior. Mucho más mejor.
1: Que mira que a mí el anterior me gustaba.
0: Pero este está mucho más mejor.
1: Pero sí, sí mejora.
0: Sí, la evolución está cañona.
1: Y ya hablaremos del Sentra cuando lo tengamos. Parte de los 309,990 y se va hasta los 406,990. Este también podría ser una opción para el... La encuesta que estás haciendo.
0: Para la
1: haciendo.
0: Encuesta, 55-32-65-11-46. Vamos a un corte, regresamos con hablar de cine. Se estrenó Spider-Man y tenemos por ahí unos regalitos que nos mandó Quaker State, entre los que nos manden qué coches se comprarían. Tienen una playera conmemorativa de México, del Mundial, pero ya bueno.
1: Ay, como la...
0: No, pero no es del Mundial, es de México, de Quaker.
1: Sí, sí, sí, pero como la imagen que me enseñaste
0: de Gandhi. ¿Ya podemos decir Mundial? Y ya podemos decir Mundial, va a venir la FIFA mañana, la FIFA. Bueno, una playera conmemorativa de México, de Quaker, entre los que nos escriban ahora sí. Al 55-32-65-11-46 y nos digan qué coche se comparían con, o les gustaría, entre 400 y 500 mil baros.
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0: Bueno, señoras y señores, ya estamos de regreso escuchando nada más y nada menos que a la famosa, la primera de el hombre araña, que se acaba de estrenar en cines. ¿Tú cuál es tu actor favorito de Spider-Man?
1: ¿El mío?
0: Sí, el tuyo.
1: Sí, soy fan de Tom Holland. O ¿sí? sea, sí. Sí, sí, sí. O sea, los otros dos, Andrew Garfield lo hizo, o sea, no lo hizo mal, pero a mi parecer no es el mejor Spider-Man. Pero creo que en la pasada de Spider-Man, donde salen los tres, se hizo tanto como esa broma interna, porque hasta ellos mismos saben que no fue el mejor. O sea, ahí mismo hacen la broma de eres el Spider-Man número 3.
0: Dejemos que nos lo diga Roboca, que está aquí con nosotros. ¿Cómo estás?
2: Bien, bien, José. Bienvenido. Ramón, muchas gracias. Pues mira, la verdad es que hay mucha controversia en eso. Siempre es como la gran pregunta, ¿no? ¿Cuál es tu favorito? Yo soy de la generación de Tobey Maguire, del primero. No
1: sí,
2: sé ustedes,
1: también.
2: No sé tú.
0: Yo también,
2: o
0: claro.
2: O sea, creo que siguen siendo las dos mejores películas que hemos tenido de Spider-Man, tanto la primera como la segunda.
0: Sí, claro.
2: Con el Doctor Octopus.
0: Además la actriz...
2: Está la que interpreta a Mary Jane.
0: Sí, Mary Jane.
2: Está.
0: Pelirroja.
2: Se me está yendo el nombre.
0: Maravillosa.
2: Bueno, ahorita
0: oye,
2: lo recuerdo.
0: Profesor, pero... nombres, nunca te pregunté qué significa tu nombre.
2: Es que es mi apellido.
0: ¿Kopka es Kopka. Tu apellido?
2: Sí, sí, sí.
0: ¿O sea, eres ruso?
2: No, es polaco-alemán. Tiene ahí una doble descendencia Kopka. Extraña. Sí,
0: ¿y
2: sí,
0: Rob
2: sí.
0: de Roberto?
2: De Roberto, sí, ah, sí, okay, sí.
0: Okay,
2: es
0: okay.
2: por Roberto,
0: es
2: sí.
0: Es que el Kopka nunca dije como que ¿qué
1: yo
0: será?
1: Yo nunca lo había escuchado.
0: No, ni yo tampoco.
2: Sí, es muy raro, sí. O sea,
0: nunca había
2: justo...
0: conocido Kopka. Estoy orgulloso, ¿no?
2: Sí, sí.
0: Oye... ¿Ya fuiste a ver Spider-Man?
2: Ya la vimos,
0: ¿Qué nos puedes contar sin spoiler demasiado?
2: Pues la verdad es que está muy bueno, o sea, a mí sí me gustó. Tal vez un poco de lo que les estaba diciendo ahorita, que no la quiero poner como tan arriba en el hype que a lo mejor ya muchos la están poniendo, uh-huh. Pero sí puedo decir que para mí es la mejor de Tom Holland.
1: ¿En serio?
2: Sí, para
1: ¿de
2: mí,
1: plano?
2: Para mí sí.
1: Híjole,
2: sí,
1: es que sí. Las otras son
0: ¿quién
1: muy
0: es el
1: buenas
0: malo?
1: También.
0: Eso sí lo puedes decir, ¿no?
1: No, porque va a spoilear.
0: Es que ya, pero ya debe estar en el tráiler.
2: Es que ya sí, se sí. spoilearon en los trailers, sí, sí, sí. sí. sí. Bueno, no sé si recuerden el nombre o se les haga familiar, Jean Grey.
0: No.
2: Bueno, es que Jean Grey es una, o más bien, la más poderosa de los X-Men.
1: Y yo, me suena a X-Men, ajá, la
2: ajá,
1: pelirroja.
2: Sí, sí, sí, es exacto, es ajá. la pelirroja de los X-Men. La interpreta Sadie Sink, la que vimos en Stranger Things, que también ¿qué? Es pelirroja.
1: ¡Ah, claro!
2: Ajá. Y bueno, la verdad es que para mí lo hace fantástico, no solamente por su actuación, sino por cómo introducen su personaje, porque uh-huh. aquí la vemos en una etapa en la que apenas está descubriendo sus poderes y en la que está viviendo un trauma de que su hermana, no les diré más, pero no tiene prácticamente familia. Eso lo sabemos desde las películas uh-huh. viejitas de
0: sí,
2: X-Men,
0: sí, sí.
2: que es la pareja de Cyclops y ahí tiene un romance con Wolverine y demás. Entonces aquí la vemos en esta nueva faceta como empezando a descubrir sus poderes, empieza a dominarlos y la verdad la revelación y el cómo empieza a trascender en la película a mí se me hace de lo más espectacular de la peli.
0: ¿Cuánto dura?
2: Dura 2 horas y media.
0: Otras, ¿por qué las hacen ya tan largas?
2: Sí, sí, sí.
0: Luego nos dan la ansiedad de las piernas.
1: No, pero es que si valen la pena ni lo sientes. O sea, si te gustan ni lo sientes.
0: Sí.
2: Sí, mira, les comentaba hace 8 días, la Odisea dura 3 horas. Bueno, ajá. 2 horas 50
1: y tantos
2: minutos.
1: Y tú ya la
2: viste
1: como 10 veces,
2: ya,
1: ¿no?
2: Sí, ya me eché la cuarta. No, sigo viéndola toda 3 veces, pero sí me quiero echar una cuarta, ¿eh? Pero no se sienten, no sé si... La verdad, cuando son películas tan buenas, tan entretenidas, en el caso de Spider-Man, que es entretenida, no se sienten, o sea... Y más si les gusta Spider-Man, ¿no? Y para
0: sí,
2: la gente
0: sí, mucho,
2: que es
0: mucho.
2: Fan de Spider-Man, uh-huh. no les va a decepcionar. O sea, no sé en qué lugar del ranking la van a poner, si van a compartir conmigo de que va a ser la mejor de Tom Holland o así, pero no les va a decepcionar.
1: Pero
2: eso...
1: están mejorando las cosas en Marvel, ¿no? O sea, porque hubo un bachecín ahí que sacaron... O sea,
2: horrible.
1: O sea,
0: pues
1: sí,
0: de jaladas.
2: O sea,
1: sí,
2: pues la
1: o
2: verdad
1: sea, como
2: es
1: la
2: que...
1: de Madame Web, que no tuvo que haber existido, a mi parecer, pero bueno.
2: Pues justamente un montón de series. O sea,
1: She-Hulk,
2: o sea, todas esas series.
1: Que les fueron mal.
2: Que la verdad, a casi todas les han ido mal. Yo creo que solo se salva Loki y WandaVision.
1: Exacto.
2: La verdad.
1: Exacto.
2: Pero sí, o sea. A ver, es que. Claro que pertenece al MCU esta película y Spider-Man, pero Spider-Man siempre ha sido Spider-Man, ¿no?
0: O sea, Spider-Man va a ser taquillero siempre.
2: Exacto, y la verdad es que siempre ha tenido películas muy buenas, aunque a lo mejor las de Andrew Garfield son las menos queridas, tampoco son tan malas.
1: Sí,
2: O sea, vendieron bien, Andrew Garfield es un gran actor, mucha gente lo quiere. Entonces, creo que todas han sido cumplidoras, han sido siempre rentables. Y esta, o sea, yo sí la pongo en un top 5 de todas, ¿no? O sea,
0: yo creo que Spider-Man y Batman son los más taquilleros superhéroes, ¿no?
2: Sí.
0: Más que Wolverine o algunos otros. ¿Cuál es tu superhéroe?
1: Es que yo siento que hay, o sea, los teams DC y Marvel están muy marcados. O sea, yo sí creo que hay ahí una.
0: Por eso, ¿cuál es tu superhéroe favorito?
1: América
0: Chivas. Es que sí, hay una, sí.
2: Pero
0: sí,
2: justamente unos de DC y otros de Marvel.
1: Por eso.
2: Y nosotros, o sea, bueno, es que a nosotros nos tocó ver las caricaturas de Spider-Man y Batman y de Superman, que a lo mejor están en el tercer peldaño, antes de que los Avengers fueran los Avengers.
1: Sí, de la canción con la que entramos.
0: Ajá, Spider-Man era un poco más lleno. Bueno, Batman era gordo en la primera.
2: Pues de hecho, Spider-Man era el único personaje popular de Marvel. O sea, un Thor, un Iron Man, bueno, Hulk también, pero un Thor, un Iron Man, un Capitán América, antes de que existiera todo el MCU, pues ni siquiera existía en el cine. O sea,
0: y a Hulk nunca le ha ido bien tampoco.
2: A Jorge en las películas no les ha ido bien. No. O sea, ha brillado en Avengers, en las películas de Vengadores. Pero sí, o sea, yo puedo decir que aunque se siente un nuevo Marvel, un Marvel moderno que tiene una buena película, creo que sí es punto y aparte Spider-Man, ¿no? O sea, siempre Spider-Man va a brillar y Tom Holland me parece que lo hace genial. Ya me acordé del nombre de Kirsten Dunst, no se me podía olvidar porque es una gran actriz. Así se llamaba la actriz que hizo a Mary Jane con Tobey Maguire en las primeras películas, porque ahora es Zendaya, que también lo hace.
0: ¿Y qué tal?
2: Sí. Muy bien, ¿sí? Me gusta también. La vemos muy multifacética en todas las películas que está saliendo.
1: Cañón.
2: En Dune, en La Odisea, aquí en Spider-Man. La verdad, aquí yo creo que luce de la manera más natural como es ella, y a mí me gusta mucho eso. O sea, se ve muy, muy linda, se nota la conexión que hay, la química, sí, que ni siquiera ellos tienen que actuar.
1: Sí,
2: ¿sabes?
1: Claro,
2: o sea,
1: totalmente.
0: Bueno, fue muy bien en la presentación aquí en México, ¿no? Causaron revuelo.
2: Sí, causaron mucho furor. La verdad es que la gente muy emocionada. Quieren mucho a Tom Holland también, o sea, tanto hombres como mujeres, o sea.
0: Oye, ¿y había gente como disfrazada, caracterizada
2: Sí, tanto en la alfombra como antier, que fue la premier.
0: Ajá.
2: Bueno, tengo que decirles que ya la vi dos veces la de Spider-Man.
0: No, bueno, tú también. No.
2: Esto le dedico.
0: Claro. No, yo sé, está bien.
2: Pero muchísima gente, y sí, va un montón de gente disfrazada. Yo creo que el disfraz que más sueles ver en los estrenos de estos personajes justamente son los que venimos diciendo, Spider-Man y Batman. Tal vez ahí Superman y los Vengadores, pero Spider-Man y Batman siempre.
0: El tema
2: son.
0: Es que si no estás fit con un traje Spider-Man, si te ves fat, ¿no?
2: Te ves muy fat.
0: Si
1: depende.
0: No, porque los de Batman venden unos de Batman mamado. O sea,
1: si te lo pones así con licra, pues.
0: No, yo sé, pero venden unos que te disimulan la pancita porque traen la mamadez artificial.
1: El relleno artificial.
0: Sí,
2: como que sí puedes camuflajearte, sí, ¿no?
0: Sí,
2: pero el Spider-Man
0: no,
2: sí es como que acá a la medida,
1: sí. Sí, no,
2: como,
1: bueno. No,
2: hay que estar bien delgadito.
0: ¿Sí? Pokémon, no. Sí, tiene que estar o muy mamey o muy delgadito, porque si no, no lo haces.
1: Sí,
0: oye,
1: sí.
0: ¿Qué otras películas buenas? No hemos ido ni a ver La Odisea ni Spider-Man. No. Somos lo peor.
2: Muy mal.
0: Atrasados. La cantilera que hay bueno ahorita.
2: Pues mira, la verdad es que ya les había comentado, hay una película mexicana. No sé si también llegaron a ver la de Backrooms, una película de terror que se estrenó hace un par de meses.
0: No.
2: Es que acaban de sacar la versión extendida y de hecho la rompió en taquilla.
1: ¿En
2: porque
1: serio?
2: Es de esas que hicieron con un presupuesto muy bajo, de que costó menos de 20 millones. O sea, nada para hacer producciones de Hollywood. Y ya lleva recaudado casi medio billón, ¿no? Como
1: ¡órale!
2: 500 millones de dólares. Entonces ya es un hitazo. Y sacaron ahora la versión extendida de Backrooms. Para los que les gusta el terror, pues yo creo que ya la están yendo a ver. O ya,
1: ¿ya
2: están comprando boletos? La versión extendida no.
1: Okay.
2: Pero sí vi la película y sí. O sea, es para la gente que le gusta como que las cosas medio cringe, medio creepy.
1: ¿Ah,
2: porque sí? Sí está medio rara, la verdad, pero es un proyecto que nació incluso de unos videos de YouTube, entonces imagínense, ya tiene como que años este concepto de Backrooms. Y bueno, también aprovechando que no han visto La Odisea, es hoy cumpleaños de Christopher Nolan.
0: ¡Ay, felicidades! De, ah, claro, si lo estás escuchando, sí, lo mencionamos.
2: Del gran director. Y la verdad es que el cine que nos da él...
0: Está cañón.
2: O sea, porque...
0: Es de los grandes.
2: Es, o sea, que es cine
0: del tamaño de Spielberg.
2: Sí, sí, claro. O sea, digo... Sí, yo creo que sí, sin duda. O sea, claro que se puede comparar. Digo, no voy a decir que es mejor uno que el otro, porque Spielberg merece su respeto y es de los mejores de la historia también. Pero como Christopher Nolan, siento que no hay otro, porque es él lo que hace cine de autor combinado con blockbuster. O sea, para que alguien haga un cine de autor y termine siendo su película un blockbuster, que es, sean de ventas masivas, uh-huh, es muy difícil. O sea, casi nadie logra eso. O sea, de hecho, hasta en el cine está separado de esta manera, ¿no? O haces cine de autor, o haces blockbusters, o haces películas inspiradas en hechos reales. O sea, hay una diferencia en eso, y Nolan se caracteriza mucho por juntar como esas dos vertientes, que pues es muy difícil porque un cine de autor normalmente no es taquillero.
0: Oye, ¿y nos ibas a recomendar una mexicana, que supongo que es la de Aislinda Derbez?
2: La del viaje al fin del mundo, que...
0: ¿Es la de Aislinda?
2: Sí, la que hablamos hace 8 días.
0: ¿Esa está buena?
2: La verdad, eso no la he visto. Les voy a ser sincero, no la he visto.
0: ¿Ni la quieres ver?
2: Sí, quiero ver. De hecho, pensaba verla el fin de semana, ya no me dio tiempo. No la vi porque a la premier ya no pude asistir. No me acuerdo qué otro evento se me cruzó, porque sí iba a ir a la premier. Pero he escuchado, o sea, siendo sinceros, he escuchado opiniones mixtas. Así, okay, de gente que, ay, que hasta lloró y que preparen los pañuelos y que no sé qué.
0: Ay, claro que no. Ajá, sí. ¿Con Mauricio Ockman?
2: Con Mauricio Ockman y Aislinn Derbez, pues porque según esto que vuelven a reavivar su amor y la química. Sí. Pero también he escuchado comentarios que, pues, que no.
0: Pastelazo.
2: Que es un pastelazo, una película más del cine mexicano que... Pues a lo mejor hay algo de verdad en ambas cosas, ¿no?
1: Ya.
0: Pues sí, aprovecharon el chisme, porque además sabes que la película se filmó hace 2 años.
2: Sí.
0: O sea, no es una... No la acaban de hacer.
2: No.
0: Ahorita que salieron de promo ya, entonces salió Derbez a decir, es que yo creo que sí, que no.
1: Sí,
0: no me
1: claro,
0: pregunten,
1: pues
0: no me interrumpan.
1: Es parte de la promoción.
0: Pero es parte de la promo. Yo creo que es más choro que otra cosa,
2: sí,
0: ¿no?
2: Sí. Ese Derbez no desaprovecha.
0: No, Eugenio Derbez no da títere, no deja títere con cabeza. Ah, se sube a todas.
2: Se sube
0: al mundial, se sube con la de la hija, lo que sea, se sube.
2: Justo.
0: Es un genio. Eugenio Derbez es un genio.
2: Pero como que antes no lo hacía tanto y ahorita ya, pues ya hasta se volvió TikToker también, ¿no?
0: Sabes que la gran ventaja de Eugenio Derbez hoy es que se puede divertir.
2: Sí.
0: ¿Sabes? O sea, ya seguramente no lo hace por ganar 1,000 seguidores o por hacer una campaña de shampoo para el pelo. ¿Estás de acuerdo?
2: Lo hace para echar cotorreo.
0: Lo hace para divertirse. Sí, pues el güey ya está mucho más allá. Es un grande, Eugenio Derbez es un grande, pero sí. No, la película no... O sea, la vería yo ya en mi casa.
2: Sí, o sea... Si quieren ir al cine, pues mejor Spider-Man o La Odisea, ¿no?
0: Sí.
2: Y la otra ya para streaming, ya que salga.
0: Ya para streaming, ya cuando salga en la plataforma de la N o de la P o de la cual que sea. Pero ¿quién es? ¿Qué plataforma mete más películas mexicanas?
1: La de la P, ¿no?
0: Sí, creo que Amazon Prime, ¿no?
1: Ajá.
2: La de la P.
0: Sí. Es que no podemos decir Amazon Prime ni Netflix, ¿no?
2: Ya lo estamos diciendo.
0: Nos regañan los eventos.
1: Sí, según yo, sí, esa es la que más mete películas 100%, mexicanas,
2: ¿no? 100%, sí. Traen ahí como los estudios como de distribución,
1: uh-huh,
2: y son los que más hacen los de
0: ¿Y
2: Prime.
0: ¿Y a ti cuál es de las plataformas para ver buen cine es la que más te gusta?
2: Para ver buen cine, HBO Max.
0: HBO Max.
2: Sí, 100%. Ahí está, creo que... Lo mejor porque está todo el estudio de Warner Bros. Para empezar.
1: Uh-huh.
2: Y algunas de otras distribuidoras de Paramount, de Netflix no, pero también de Fox Light, algunas licencias de Disney también.
0: ¿Qué te cuesta una lana? El otro día me puse a revisar todas mis suscripciones. No. Manches, pagaba yo lo mismo que en la universidad, mi hija.
1: No,
0: de suscripción. No, pero bueno, se acercaba.
2: Sí, no, ya está horrible, ¿no? Porque yo me acuerdo que cuando antes uno tenía que pagar la televisión de paga, y ahí
0: sí,
2: ya veías todo.
0: El cable, ya veías todo. Por lo que había.
2: Y uno decía, ay, pero pues está caro, ¿no? Y no manches, y ahorita lo comparas, pues es una ganga, porque eran, ¿qué? 500, 600 pesos,
0: y
2: tal vez.
0: Y hoy puedes echar 1,500.
2: Y hoy te echas como casi 2,000 pesos y tienes
1: mucho,
2: todas.
1: Lo que mucha gente hace es compartirse cuentas, ¿no?
2: Sí.
1: O sea, que ya hay algunas restricciones con algunas, pero...
0: Sobre todo por la ubicación, familiares. Por la geolocalización.
2: Sí. Uh-huh.
0: Ahí es sí, o sea, sí, pues,
1: pero no todas.
0: Tarugos no son.
2: No, quien se puso más quisquilloso en eso Netflix. Ha sido Netflix.
0: Netflix,
2: sí,
0: ¿no?
2: Sí, sí. Pero con sí. HBO Max y Prime no hay tanto tema.
1: No, sí se puede.
0: Sí, y las puedes descargar
2: en todas las casas.
0: Sí, en toda la colonia, ¿no? Bienvenido a la colonia, HBO.
2: Con la misma cuenta.
0: Oye, ¿y en series así, una seriecita sabrosa? Dice, no, yo voy a verlo, ya 15 veces, no me da tiempo. No he visto ni madre, ¿no?
2: No, la verdad es que ahorita, o sea, acaba de estrenarse la que les mencioné la semana pasada, que es la del universo de Big Bang Theory. Uh-huh. Es apenas, lleva unos capítulos. Pero vamos a hablar después, la otra semana, del estreno de Ted Lasso, la cuarta temporada. ¿Ya la vieron? ¿Saben de
1: yo
2: qué
1: no.
2: estoy hablando?
0: Sí. Ted Lasso sí lo conozco. Bueno, estuvo hasta en la final del Mundial.
2: Sí, eso. No, mira, muy bien,
0: Me documento antes de que viene, me documento. Porque no me hagas en curva.
2: No, está perfecto. Vamos a hablar más de ella la otra semana, pero de una vez la vamos adelantando porque ya se estrena a principios de agosto.
0: Okay.
2: De hecho, acaba de ser la Premier Mundial en Los Ángeles. Por allá estuvieron pues todo el reparto, Jason Sudeikis encabezado por él y por todos los personajes de la
0: pero
2: serie.
0: Es inglesa, ¿no?
2: Es British, la serie es British, es británica, y vamos a tener la cuarta temporada. Recordemos que la primera y la segunda ganaron el premio Emmy a Mejor Comedia. Uh-huh. La tercera se la ganó The Bear, pero también estuvo nominada. Y esta cuarta temporada, el giro que va a tener es que en vez de que sea un equipo varonil, va a ser un equipo femenil.
0: Sí, lo vi.
2: Entonces, está interesante ese experimento.
0: Vamos a ver qué tal nos va. Oye, pues muchísimas gracias, mi querido Rob. ¿Dónde te seguimos en tus redes sociales?
2: Me pueden encontrar en Instagram y en TikTok como Rob Kopka. Rob, mi nombre es Roberto, y Kopka es mi apellido, se escribe con C-O-P-K-A.
0: Qué padre tener un apellido así, que no necesitas inventarte un nombre así como Sopita de Lima.
1: Exacto.
0: ¿No?
1: Exacto.
0: Ya lo tienes, ya sí, Rob Kopka.
2: Pero
0: ya.
2: ¿Sabes algo? Me han preguntado varios, o me han dicho al principio, de yo pensé que era como tu apodio, así de no, es mi apellido.
0: Yo también.
1: ¿Y cómo te llamas?
0: Sí, yo también. Sí, oye, que te dicen Rob Kopka, pero ¿cómo te llamas, no? Oye, sí. Pues muchísimas gracias, ya estaremos pendientes ahí de a ver qué sucede con el mundo del cine y las series. Hablamos luego de cine mexicano, pero bueno.
2: Sí, me parece bien.
0: Yo te he hablado de mi favorita mexicana, creo que es El Callejón de los Milagros. Es una de mis favoritas.
2: Ok, sí.
0: Esa creo que puede ser una. ¿La viste?
1: Sí, hace mil años.
0: Bueno.
2: A ver, cuando era niño.
0: El Silencio de los Inocentes también tiene mil años, es una gran película. Creo que puede ser mi película favorita.
2: Sí, la de Matando Cabos no les gusta, a mí me gusta mucho.
0: Sí, también.
2: La primera.
0: Pero es que Anthony Hopkins soy súper fan.
2: Del Silencio, sí. Muy bueno.
0: Silence of the Lambs, maravilloso. Sí. Con esta, ¿quién es ella? Jodie Foster.
2: Anthony Hopkins y Jodie Foster.
0: Jodie Foster, sí, maravilloso.
2: Sí, muy buena.
0: Le voy a quitar la chapa a Rob Kopka. Abusado. Vamos a un corte. Gracias, Rob.
2: Gracias.
0: Síganlo
2: a ti,
0: en @RobKopka, así con K. Y regresamos. Tenemos información importante.
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0: Los Wilburys a las rodillas. ¡Ay, Dios! ¡Dios! ¡Ay, es que estábamos hablando de otras cosas en el corte comercial!
1: No. Tú solito estabas hablando de eso.
0: No, los dos. Ok, pero
1: no,
0: bueno.
1: Yo no estaba hablando de lo que dijiste.
0: Oigan, teléfono de cabina 55-5166-105. Ahora vamos a regalar unas playeritas por teléfono, ¿no?
1: Va.
0: Esa sí necesita que sea alguien de la Ciudad de México porque no las podemos mandar a Mérida o a... o a Cancún, o a Monterrey, o algo así, porque son unas playeras conmemorativas al equipo mexicano. Márquenos 55-5166-105. Pues ya se acabó el torneo. Sí, ya se acabó, pero tenemos. ¿Los quieren o no los quieren?
1: Una es de Chivas, ¿no? ¿Manu?
0: No, son ¿Raúl? Las de...
1: No, sí, una es de...
0: Ah, una es de Chivas.
1: Ajá, que nos mandó de México.
0: Y las otras son del mismo compa que hace las de...
1: México is the shit.
0: Es el mismo diseñador, así es que, pues, márquenos y díganos qué coche quieren, alguna duda, queja, sugerencia, alguna cosa inteligente, no, buenas tardes, quiero la playera. No, algo que aporte a este bonito programa. ¿Qué tallas son para ver que si nos quedan, por favor, Sopita Lima?
1: A ver, ahí les va.
0: Porque son entalladas, son acuerpadas.
1: O sea, los diseños están padrísimos.
0: Está bien fregona.
1: A ver, aquí tenemos una de Quaker que es talla M. Otra talla M, que son diseños diferentes. Y la de
0: Chivas.
1: Chivas, que nos mandó MG de la marca del Puma. Pues qué.
0: Chale,
1: ¿qué es? Ni modo que diga, del gato.
0: Del gato salvaje, brincón.
1: Esa es talla L.
0: Ok, a ver, llamada 55-5166-105. Tres personas acuerpadas que nos marquen. Tienen tres playeras el día de hoy, nada más por marcarnos a este bonito hotel. Con alguna pregunta, duda, queja, sugerencia, comentario, opinión o algo por el estilo. No, nada más. Buenas tardes, es que quisiera ganarme la playera. Ni madres.
1: Sí, no.
0: ¿Estás de acuerdo?
1: O que nos digan la pregunta del día.
0: ¿Qué
1: ¿no?
0: coche se comprarían y por qué?
1: Entre 400 y 500 mil pesos.
0: Es correcto. ¿Ya tenemos llamadas? Venga, ¿cómo? Las llamadas. Ay, ¿cómo? Claro que hay.
1: Si no, vamos a hacer una instagrameada y las regalamos por allá.
0: Sí. Ah, bueno, vamos a hacer una instagrameada también. Si no pueden marcar, mándenos un mensaje de Instagram, @soycocheramón y @sopitadelima. A los dos y nos tienen que seguir, @soycocheramón y @sopitadelima.
1: Sopeta de Lima.

0: sopita de lima. La sopita de lima.
1: Sopita de lima.
2: Sopita de lima. Hola, buenos días. ¿Quién hablas? Who's at the phone? Very good, very nice.
3: Hola, buenos días. Ramón Sopita.
1: Hola, buenos días.
2: ¿Quién habla?
3: Rodrigo.
2: ¿Qué pasó, Rodrigo? ¿A qué te dedicas?
3: Soy autoemprendedor.
2: Ah, ñangas, tilingo, lingo. ¿Y qué autoemprendes?
3: Pues mira, tengo un negocio de decoración de interiores.
2: Ah.
3: Cuando gusten, el rediseño de la cabina, con todo gusto.
2: Anda, pues ya nos hace falta. No, está muy bonita nuestra cabina. Un día te invitamos para que le veas qué chula está. Pero a mi casa sí le hace faltarían 3 o 4 manitas de gato, por lo menos.
3: Cuenta con ello, cocheramente.
2: Oye, y a ver, duda, queja, pregunta, sugerencia, comentario, ¿qué?
3: Sí, mira, tengo una duda de ustedes como expertos y tantos carros que han manejado. En cuestión de amenidades, no de seguridad, de amenidades, ¿cuál sería el que no debe faltar en los carros? Ya sea hasta el más austero, por ejemplo, cámara de reversa, sensores de reversa. Esas amenidades, ¿cuál ya no puede faltar y que pues son como recientes?
2: Pues mira, primera yo diría amenidades como tal, se refiere más al infoentretenimiento. Yo diría, en términos de seguridad, lo que no puede faltar son frenos ABS, 6 bolsas de aire, y ya de ahí nos vamos a cámara de reversa, sensores de estacionamiento, alerta de punto ciego. Son como los elementos de seguridad más básicos que debes tener. Y ya en amenidades, yo diría que tuviera una muy buena conectividad con cualquiera de las plataformas, ya sea Android o iPhone, uh-huh. Y o la plataforma de Google Car, que está bastante buena.
3: Esa no he podido probarla. ¿Cómo funciona la de Google Car?
2: Tú te conectas con tu cuenta de Google a tu coche. O sea, ya viene nativo en el coche.
1: ¿Como
2: por ejemplo,
1: aplicación
2: General
1: más?
2: Motors sí trae ya el sistema operativo es de Google. Mm. Por cierto, invité a los de Google, van a venir la próxima semana.
1: Ah, mira.
2: Porque ahora ya trae Gemini, que es la inteligencia artificial. Ajá. Entonces, te logueas con tu cuenta de Google o de Gmail, y con eso ya tienes todo lo que tienes en tu Gmail sin necesidad de conectar el teléfono.
1: O sea, por ejemplo, acceso a tu aplicación de música. Si el coche lo permite, algunas de streaming y demás.
2: Podcast, ¿no? Pero podcast, por ejemplo, puedes tener también.
1: Tus direcciones guardadas en Google Maps.
2: Sí, eso yo creo que es de lo mejorcito que hay hoy por hoy, amigo.
3: Está interesante. O sea, ya les digo, oye, Gemini, ponme Autos y Más en Spotify, y lo pone.
2: Es correcto.
1: Ajá.
3: Está todo da.
2: Sí, está bueno. Y esa es un gran prompt para Gemini.
3: Sí, ¿verdad? No puede faltar este programa.
2: Ese es correcto. Oye, pues te mandamos un abrazo. ¿Qué quieres?
3: Igual para ustedes.
2: ¿Playera de México de las Chivas?
3: De México.
2: Es tuya. Gracias, te mandamos un abrazo. No cuelgues.
3: Ustedes, gracias.
1: Bye. Abrazo.
2: Vámonos con más llamadas. Señoras, señores, buenos días. ¿Quién habla? ¿Quién habla? ¿Quién habla?
1: Sí, bueno.
4: Gabriel Sánchez.
2: ¿Eh?
4: Gabriel Sánchez.
2: Gabriel, bájale a tu radio porque si no nos oímos como 44 veces, Gabriel.
4: Ya, me decías que lo tenía cerca.
2: ¿A qué te dedicas, Gabriel?
4: Me dedico yo a hacer un negocio de tienda, una tienda de abarrotes.
2: Ok.
4: Tenemos frutas y verduras.
2: ¿Y en dónde está ubicada para que vayamos a comprar?
4: En Azcapotzalco, por el metro Camarones.
2: Ah, pues nos queda muy cerca, así es que podamos ir de shopping allí contigo. Oye, ¿cuál es tu duda, queja, sugerencia, pregunta o comentario?
4: Pues el BMW serie 3, ¿qué crees que tenemos uno?
2: Uh-huh.
4: Pero nos salió muy defectuoso de la dirección.
2: ¿Por?
4: La banda que lleva en la dirección, se revienta casi, ¿qué te gusta? Cada 2 años.
1: Órale.
2: Qué raro, ¿qué modelo es? ¿Qué año es?
4: El S3 2016.
2: Bueno, es que ya también está medio cascabeleado, pero ya lo llevaste.
1: No, pero no le tendría que pasar
2: no
1: eso.
2: No le tendría que pasar eso, porque los BMW duran toda la vida. ¿Ya lo llevaste a alguna agencia, por lo menos a que te hagan una revisión? Porque seguramente ya no lo llevas a la agencia, ¿va?
4: No, ya no lo llevo a la agencia, pero sí le hemos dado el mantenimiento. Digo, casi no se usa el carro, pero es como que el sistema de la banda que lleva se bota al dar mucha torsión en la dirección.
2: Llévalo.
4: Bota una minibanda que lleva.
2: Llévalo a una agencia que le hagan un diagnóstico. Nada más el diagnóstico, que no te lo cobren. Para que te digan por qué es. Porque me parece muy raro y tal vez sea que pues no lo están, uno, o no lo están arreglando con el herramental específico para un BMW, o dos, no le están poniendo una pieza original y eso puede ser que de pronto se desgaste más de lo que debería desgastarse.
4: Sí, pero ahí fuera todo lo demás, mi respeto para BMW, ¿no?
2: No, es una gran marca, por eso, todo, ¿no? Por eso me parece muy raro que eso te pase, pero sí llévalo a una agencia. Oiga, quiero que le hagan un diagnóstico nada más. Y ya que te digan cuánto te cobran, ya decides si tú lo haces ahí en la agencia o no. Sí puede ser que sea más caro que con el taller que lo estás llevando ahorita, pero también acuérdate que pues lo bueno se nota y lo original se nota. Entonces cuando a lo mejor vale la pena meterle hoy un poquito más y que te dure 5 años o 6 años, perfecto, a que meterle menos que te dure 1 año y medio.
4: Sí, eso sí. ¿Va?
2: Te mando un abrazo, amigo. De México, de Chivas.
4: De México, ¿no?
2: Es tuya.
4: Gracias, sí.
2: Gracias, te mandamos un abrazo. Bueno, tenemos más llamadas. ¡Ay, ahora estamos muy populares! ¡Muy populares!
1: Nos queda una.
2: Nos queda una. No, teníamos más, ¿no? ¿Ya no? Sí, sí tenemos más. Hola, hola, ¿quién habla?
5: Hola, Roberto Vázquez, ¿cómo estás?
2: ¿Qué onda, Robert? ¿Cómo estás?
5: Muy bien, aquí esperando, feliz por haber entrado la llamada.
2: Oye, ¿a qué te dedicas, Robert?
5: Soy abogado.
2: Ay, Dios, pobrecito. Pero bueno, yo también, pero ya se me quitó, güey.
5: No. Ah, bueno, pero en materia electoral, así que es algo nuevo, no de los clásicos abogados.
2: Ah, bueno, me parece muy bien, qué bueno, pues ojalá y sean limpias las elecciones. Pero bueno, así como las de los jueces, más o menos. Pero bueno, oye, cuéntame, ¿cuál es tu pregunta, duda, queja, sugerencia o comentario?
5: Mi pregunta es, ¿cuál sería la mejor SUV para 7 pasajeros en relación calidad-precio?
2: Depende de qué precio estemos hablando.
5: Lo que mencionabas, 400, 500.
2: No hay de 400, 500, de 7 pasajeros. Sería una no, a ver, puede ser una Avanza de Toyota o la que decíamos de Mitsubishi, pero sí son de 7 pasajeros, pero no es una minivan, es una
1: monovolumen
2: le llaman, de 7 pasajeros. Cualquiera de esas está buena, la Suzuki, la Mitsu o la Toyota. Ertiga vale la pena. Entonces, no es una minivan, pero sí le caben 7. Y esas sí no se te echan a perder, ninguna de las 3, nunca en tu vida. Primero te mueres tú que ellas.
5: Excelente, excelente.
2: ¿Va? ¿No? Perfectísimo. Te mando un abrazo. ¿Qué? México, Chivas, Robert.
5: Voy a sufrir, ¿verdad? Con los topes.
2: No. Son súper buenos productos. Y la neta es que además, si le puedes abatir los asientos, te queda, una de esas hubieras pedido, te queda perfectamente plano todo. Entonces te va a quedar muy bien.
5: Perfecto, de lujo.
2: Playera, no, pues, playera de México, gracias. De Chivas.
5: Chivas.
2: Chivas, se fue la de Chivas, señoras, señores. Muy bien, una llamada más. Una más, una más, una más, una más, una más, una más. Ya está la llamada y ni modo dejar esperando a alguien ahí. ¿Eh? Ahí está, mira que todos son bien gorrones, ¿no? Hola, hola, ¿quién habla? Buenos días.
6: Javier.
2: ¿Qué pasó, Javier? ¿Cómo estás?
6: Muy bien, saludándoles y agradeciendo que hayan tomado mi llamada.
2: Oye, ¿sabes qué? Te digo una cosa.
6: Mande.
2: Yo no me llamo Javier. ¿Va?
1: Es muy malo. No manches,
2: ese chistezazo.
1: Malísimo.
2: Ese chistezazo. Ay, con no. Un Javier
1: no
2: al
1: te
2: teléfono.
1: No te rías, Javier. Dile que es
2: muy
1: malo.
2: Muy bien, Javier Javis. Oye, ¿y a qué te dedicas, Javier?
6: Trabajo para el sector salud.
2: Ah, me parece muy bien, mi querido Javier. ¿Cuál es tu pregunta, duda, queja, sugerencia?
6: Me gustaría ver si pudieran dar información acerca de las camionetas PICEP. Yo estoy en proyecto de adquirir una, pero quisiera saber cuál es la mejor recomendable.
2: Pues mira, depende, insisto, como en todo el presupuesto, pero creo que hoy por hoy es la mejor opción. ¿Qué es un plug-in hybrid? Es un híbrido enchufable que se conecta y te da, bájale a tu radio y te da ciertos kilómetros de autonomía, lo cual, de autonomía 100% eléctrica, lo cual si la cargas regularmente evitará que vayas a la gasolinería nunca en tu vida. Lo único que sí tienes que ver antes de comprarla, Javi, es si en tu casa, departamento, changarro o donde estés, puedes poner un cargador eléctrico. Si no puedes poner un cargador eléctrico, no te compres un plug-in hybrid. Cómprate un híbrido normal, porque el chiste de un plug-in hybrid es que sí lo cargues por lo menos 1 o 2 veces a la semana para evitar usar el motor a gasolina nunca.
6: Ah, ok. En cuestión de mantenimiento,
2: No, pues de mantenimiento es más barato, inclusive que como no usas el motor a gasolina, los fluidos se desgastan mucho menos, las piezas se desgastan mucho menos y el mantenimiento eléctrico es más barato. Pero sí tienes que tener chance de que en tu casa puedas poner un cargador, si no, o en tu trabajo, si no, no. Eso de ir a los cargadores públicos es un rollo y lo tienes que hacer como tu teléfono. Cuando llegas en la noche, conectas tu teléfono y ahí lo dejas cargando. Y al día siguiente agarras y lo vuelves a cargar en la noche y así funciona un plug-in hybrid. Entonces, con un plug-in hybrid puedes no ir nunca a la gasolinería si es que no sales a carretera. Y cuando sales a carretera, pues vas, cargas gasolina y de regreso lo vuelves a cargar en casa.
6: Ok.
2: ¿Va? Y ahí, pues ya depende, insisto, de tu presupuesto, pero sí hay una gran variedad de opciones plug-in hybrid que yo creo que hoy por hoy es lo mejor. Déjame un corte, Javier, gracias. México, ya nomás tenemos de México. ¿Quieres una playera de México?
6: Sí, está bien.
2: Venga.
6: Agradecido.
2: No, hombre, al contrario, un abrazo. Bueno, y regalamos con mensajes a arroba soy Coche Ramón y arroba Sopita Lima. Va. Otras dos que son las que nos quedan.
1: Vale, vale.
2: Escríbanos
1: vale.
2: Ahora el sexto mensaje que nos llegue a arroba soy Coche Ramón y arroba Sopita Lima y que nos sigan, tienen playera de México.
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8: 1138.
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2: Para el tipo de camioneta que andas buscando. 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Ahora la Jack 4 vale 400 mil pesos, está bien buena.
1: Yo traigo la Traveler.
2: 300... 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
2: 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Está bien buena, la verdad es que está buena. Hola, José Ramón Sopita, Luis T. Este es el modelo que yo me compraría, GAC Ion Y. No lo sé, no lo he probado. La verdad es que
0: de GAC. Hace rato que no probamos nada, pero ahora lo probaremos seguramente. Hola, Coche Ramón. Yo diría que Hulk no sobresale en las películas de Marvel, pero acuérdate en la serie de televisión de los 80s con Daredevil, el hombre increíble, con Lou Ferrigno. Qué buen programa. Es que era un... pues como una serie, ya ves que ahora son series, ya no son programas. Pero era muy bueno porque se le ponían los ojos verdes, entonces era un efecto especial muy cañón y luego se convertía en...
1: ¿No era el que rompía la camisa? El que estaba pintado de verde tal cual, que tenía como su pelito así todo lacio y...
0: No, Lou Ferrigno, búscalo. Es un...
1: No, de lo de Hulk que estaba diciendo.
0: ¿Hulk?
1: Ajá.
0: Ese se ponía bien mamado así de pronto. Y era el efecto en tele que era así de... ¡Oh, sí, ya sí! Se puso todo mamado, qué bárbaro.
1: Y ¿no? Tenía como un aspecto así de que de miedo, ¿no? O sea, de sí, que si sí, era sí. Malo, pues.
0: Pero era bueno, salvaba a Hulk, era bueno, se enojaba.
1: Banner sí, pero es como bueno,
0: tú, que
1: pero...
0: de pronto te enojas, pero eres buena.
1: Soy buena persona.
0: Eres buena persona, sí. Pero si te enojas,
1: pero
0: también
1: sí,
0: te pones...
1: Soy como She-Hulk.
0: Te pones verde.
1: Ajá.
0: Hasta de verde vienes ahí. ¿Cuánto cuesta la Jack? ¿4? ¿Desde cuánto? ¿819?
1: No, la Jack 4.
0: Jack 4, que es la que acaban de lanzar. Sí, la Jack Traveler vale 800, que es la minivan, ¿no?
1: Sí, pi.
0: Oye, hola, Xorra. Desde 328 ya la Jack 4. Está bien buena, bien bonita, bien barata, ¿eh?
1: Sí, llévele.
0: Está buena, buena. Compren. No, compren lo que les dé la gana.
1: Compren.
0: Me llamo Víctor D. y me compraría una Mazda CX-30. Corre bien fregón, ya la probé en carretera, en ciudad también.
1: Se maneja
0: yo tuve
1: muy
0: una.
1: Bien.
0: Me encanta Mazda CX-30. Soy Reina Martínez de la Ciudad de México. Yo quisiera que me regalen o comprarme un Yaris Sedán. Hace años tuve uno y es lo mejor que me ha pasado en autos en mi vida.
1: Sí, buen producto. Caballito de batalla también.
0: Es correcto. Francisco Alonso, me compraría una Tera o el Suzuki Baleno.
1: Viene,
0: Viene una actualización de Tera, ¿no?
1: De Taigun,
0: exactamente. Soy Javier Fuentes, me gustaría un Mustang Hatchback 68 clásico, eso vale mucho más, güey. O un Jetta, ¿ok? Buenos días, nos escriben desde no sé dónde, porque es clavelada 442. Buen día, soy Brisa Ramírez. Me compraré una Attitud. Buen coche, fíjate que esta semana lo...
1: ¿Lo tuviste?
0: Lo tuve a prueba, pues ya tiene, pero...
1: Un rato, ¿no?
0: El Dodge Attitud. Pero es un buen coche, motor 1.5 litros, 168 caballos, iluminación full LED, le dieron un cambio interesante, tiene una pantalla central de 10.25 pulgadas, un cuadro de instrumentos digital del mismo tamaño, tiene sistema de seguridad ADAS de nivel 2 con funciones interesantes, frenado autónomo de emergencia, es un vehículo sedán muy bueno para la ciudad, y el costo-beneficio también vale 359 y además ahora es mucho más bonito, ¿no?
1: Sí, o sea, pero mucho.
0: El Attitude anterior era
1: como que lo veías y era meh.
0: O sea, sí, de muy de aplicación.
1: Guerrerillo.
0: Muy de vehículo.
1: Pero ahorita
0: de aplicación.
1: Lo ves y dices, míralo, se
0: pero,
1: ve bien.
0: Pero este Attitude está muy bonito. La verdad está muy bonito.
1: Sí.
0: Dice... me gustaría una Toyota Racer. No se llama Racer. Rice se llama la Toyota Rice.
1: La Rice,
0: exactamente. Dice Raúl Malagón, contratado el becario. No, ¿qué pasó, Raúl Malagón? Bueno, vamos a un corte comercial y regresamos con más de Autos y Más. Teléfono en cabina 55-51-66-105. Y si no nos mandan una... me llegaron tres mensajes de quiero la playera. No. El chiste es que aporten, que sean parte de una comunidad, no nomás por el regalo.
1: Quiero la playera. O
0: mándenos.
1: O lo que sobre.
0: Así te puso un güey, ¿no? ¿Cómo se llama? Quiero la playera o lo que sobre. ¿Qué es eso? ¿No? Pónganos algo, una pregunta, una duda, una queja, una sugerencia.
1: O lo que quede, puso.
0: Oli, ¿me regalaría una playera, por favor? No, tampoco estamos regalando playera. JPR, no. La pedorres, compadre. Mándanos un buen mensaje. Muéstranos una foto que estás escuchando Autos y Más. Algo bonito. Síguenos en Instagram, @soycocheramón y @sopitadelima. Una pausa, regresamos a la recta final de Autos y Más. Llegan los motores.
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21: 1146.
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0: ya estamos de regreso. Gracias por acompañarnos. Oye, fíjate que bueno, ya acabó el Mufun Diafal de la Fifi Fafá, pero...
1: Pero ya lo puedes decir.
0: Pero ¿cómo les ardió? ¿No? Puse una foto de con mi esposa, ajá, con la playera de España, porque fui a la final. Y yo le iba a España, siempre le fui a España.
1: ¿Y te criticaron?
0: O sea, y siempre le he ido a España, claro, después de México. No, y puse una foto y me escribió una, una mujer, dice Argentina, viviendo en México, y me puso pinche ridículo. Y yo... pues si nomás puse una playera. O sea, yo no le dije a ella ridícula por ser argentina, ¿no? ¿Estás de acuerdo? Y ya sacó mi ley que va a sacar a los antiargentinos, los va a sacar del país y los va a expulsar y no los va a dejar entrar y les va a quitar las visas y los va a quitar. O sea, sí les ardió cañón.
1: Órale.
0: Lo de que perdieran la final de la Copa, ¿eh? Les ardió gacho.
1: Pues mira, no,
0: a ver, a cualquiera,
1: no siempre se gana.
0: No, a cualquiera pues te arde perder.
1: Pero,
0: ¿no?
1: Pero hay que saber perder.
0: Hay que saber perder. Exactamente, exactamente. Oye, notas importantes en la semana. Se anunció la inversión por parte de Kia en nuestro país de 600 por ahí millones de dólares. Estuvieron ahí con doña Claudia Sheinbaum, la señora presidenta de México, anunciando esta inversión. Le llevaron un Kia K3 EV forrado de...
1: EV3. Porque K3 es
0: sí,
1: otra
0: cierto.
1: Cosa.
0: Kia EV3, perdóname. Forrado de chaquiritas, ¿cómo se llama este arte huichol?
1: Ajá.
0: Raramuri,
1: ¿no?
0: Exactamente. A la presidenta, estuvo ahí el secretario de Economía, estuvo el presidente de Kia. Hicieron un anuncio de una inversión importante, más de
1: 649 millones de dólares.
0: Ya lo hubieran redondeado en 650, que es para ustedes un millón de dólares.
1: Sí, es cierto.
0: ¿No? 649.99, ¿qué es eso?
1: .99, sí. Bueno, pues 600... ¿qué es oferta o qué?
0: Claro, ¿qué, lo van a vender en eso o qué? A lo mejor lo van a vender en 649,000 pesos.
1: Ah, por ahí.
0: No sé, no, sería muy barato, ¿no?
1: Pues a lo mejor es la estrategia. Esta semana que viene es la presentación oficial de este
0: jueves, ¿no?
1: EV3. Ajá, uh-huh. Es el jueves, ya estaremos por ahí contándoles cuál es el precio final. Y pues sí, o sea, la producción de este modelo iniciará pronto en la planta de Pesquería y también próximamente en este mes, en un par de semanas, tendremos la prueba de manejo que saldremos de, yo quiero pensar, desde la planta.
0: De Pesquería, claro.
1: Pues hacia una ruta al norte.
0: A San Antonio, ¿no?
1: Sí, pi.
0: Bueno, pues 650 millones de pesos ahí. La verdad es que ahora me ha sorprendido para bien el gobierno mexicano. No me quiero meter en política de que si tú le vas a la 4T o no, me vale. Pero sí... pues el anuncio de General Motors hace poco, ahora un anuncio de Kia. Uh-huh. La verdad es que en el sexenio anterior de Cabecita de Algodón nunca se hizo un anuncio de nada. O sea, no sale. Cabecita de Algodón. No, es que está, sí. Pero ya viven allá en su rancho.
1: Ya está retirado, ¿no?
0: Pues ya está en su rancho. Pero no, yo siento que el secretario de Economía, Marcelo Ebrard, lo está haciendo muy bien en términos de atracción de inversiones. La verdad es que en el sexenio anterior nunca se hizo ningún anuncio, o por lo menos sí hubo inversiones, que sí las hubo, obvio, pero nunca se hizo un anuncio así como debe ser. A ver, un anuncio de una nueva planta, de una inversión como estas, como la de General Motors, como la de Kia, se tiene que hacer con bombo y platillo, porque no solamente es un beneficio para la propia empresa, es creación de empleos, es ingreso al país, o sea, es importante, y qué bueno que ahora pues lo reciban en la mañanera para hacer este anuncio. Me encantó que fuera la presidenta de la República a la planta de Toluca. O sea, me parece que su chamba, es la chamba del secretario de Economía, es traer dinero,
1: pues sí.
0: Y qué bueno que lo esté haciendo, ojalá y siga trayendo más inversiones. Ahí están las chinas que quieren invertir, señor don Marcelo Ebrard, ojalá y se logren.
1: Por ahí ya había una confirmada, ¿no?
0: Por ahí ya, pues GAC dijo que sí, pero no dijo cuándo.
1: Ni en dónde, ¿sí?
0: Ni en dónde ha dicho todavía. Pero qué bueno, o sea, la verdad es que eso sí, fuera de colores y de chairos y de 4Ts y de cuatro, lo que sea, creo que el tener anuncios de inversión en México son súper importantes, porque es inversión directa productiva, o sea, son generación de empleos, de impuestos, de fuentes de trabajo, de IMSS, de muchas cosas que realmente le benefician al país. Ojalá y se sigan dando de estas 48 en este año.
1: Exacto.
0: O en el año que entra, ¿estás de acuerdo?
1: En los próximos.
0: En los próximos, sí, pues qué bueno. Felicidades a Kia y gracias a General Motors, que están trayendo más lana. estamos abiertos, muchachos chinos, chinos, paraguayos, uruguayos, alemanes, los que quieran traer su lana, tráiganla a México aquí, son bien recibidos, incrementen su inversión, den más trabajo y pues que bueno, ojalá y ahí don Marcelo siga haciendo bien su chamba. Saludos, operándolos desde Monterrey. Ay, nuestro amigo el operador de Globo, el Monterrey, mira que, ¿por qué no nos llevan? Dile a Beto Ayala, compa, que nos lleve a transmitir desde Monterrey.
1: Que nos inviten.
0: Que nos inviten a Monterrey, mira, una carnita asada, un chicharroncito de la Ramos.
1: Uy, sí.
0: Y además las carnes asadas en Monterrey arrancan las 10 de la noche, porque ajá, con ese pinche calorón que está haciendo ahora, sí, dice Beto Ayala que le suda hasta el...
1: El pirish.
0: Juyuyuy, exactamente.
1: El juyuyuy.
0: El sin esquinas, porque...
1: Ay,
0: con
1: no,
0: el calor, no, con el calorón. Ay. No, Monterrey está haciendo un calor bárbaro. Pero sí, vamos, no importa, que nos haga, que nos invite a Beto una carnita asada en su casa en la noche.
1: Sí,
0: ¿no?
1: Vamos.
0: Que íbamos todos los de MBS Monterrey y vamos a transmitir de allá un sábado.
1: Va.
0: Va. Trato hecho, jamás deshecho. Oye, ¿qué tenemos para la próxima semana? Porque esto ya se gastó.
1: Bueno, para la próxima semana tenemos mucha información con todos nuestros colaboradores de...
0: Arturo Velázquez Casas es nuestro operador allá, perdón.
1: Ok, saludos.
0: Saludos, Arturo Velázquez.
1: De cine, comida, tecnología y lanzamientos, como ya lo dije, se presenta oficialmente el EV3 en México. Pruebas de manejo, yo voy a estar manejando la nueva Mazda CX-5, uh-huh. Esa no me ha tocado manejarla y
0: yo traigo la CX-90 y viene, mira, el martes viene
1: la PHEV. Ay, qué rápido.
0: Estoy muy pudiente, hermana, y me la dejaron un mes.
1: ¿En serio?
0: Sí.
1: Ah, qué padre.
0: Para sacarle jugo.
1: Claro.
0: Y como tengo donde conectarla, tengo mi enchufe.
1: ¿Y por qué haces ese bailecito?
0: Pues porque es una cosa muy elegante tener tu enchufe particular
1: qué
0: y no
1: padre,
0: tener que ir a andar ahí al súper a tenerte que conectar.
1: Bueno, tienes cargador aquí abajo.
0: Pero también en mi casa.
1: Ay, qué padre.
0: Turun.
1: Felicidades.
0: Lo voy a tomar a partir de hoy. Me llegó el miércoles. A partir de hoy dejo el Audi y tomo la CX-90. Está bien padre.
1: O sea, hoy vienes brandeado, pero brandeado.
0: Sí, es que ayer fui a comer con la directora de comunicación de Audi y entonces dije, hoy me voy a poner Audi,
1: o
0: brandeado.
1: O sea,
0: tenis.
1: Zapato tenis.
0: Sí.
1: T-shirt.
0: Sí.
1: Coche.
0: Sí. Calzones no traigo.
1: No, pues ¿y a quién le interesa si traes calzones o no?
0: No, de Audi.
1: Ay, yo dije,
0: de
1: ahí,
0: Audi.
1: Guacala.
0: Ay, quisieras. Ya nos vamos, vaya cochino. Muy bien. Vaya muy bien, señoras y señores. Que tengan una gran semana. Ya empezó agosto, viene la recta final de este año que ha estado bastante complicado, así es que les deseo en serio lo mejor. Síganos en nuestra

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2: 12:23.
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1: 12:56.
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1: 1:29.
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0: 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Una 54. 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
2: Tardecita a través de la frecuencia exacta del 93.5. Vamos a platicar de bastantes cosas en este fin de semana. Se juntó una semana muy, pero muy intensa. Y es que ha habido de todo. De hecho, lo último que tuvimos el día de ayer fue esta cosa que compartió Elon Musk. Bastante extraña. Y ahorita platicaremos de ello, además de eso también Tesla con una nueva función, además de ello lo que está pasando con las entregas ahora ya vía drones, lo que pasó con Spider-Man y el fenómeno que está haciendo Nintendo metiendo juegos de nueva cuenta para vivir nostalgia y demás. Quédense con nosotros en este espacio. Mi buen Anthony Colón está en los controles, yo soy Inés, ponte Exa.
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2: Y bueno, arranquemos con información, y es que lo primero que teníamos es este tema que apareció justo este día de ayer, donde Elon Musk publicó una escena de Guerra Mundial Z para bromear sobre lo que estaba ocurriendo en España, una cuestión lamentable, una cosa que a todo mundo lo dejó con la boca abierta. Hubo reacciones encontradas debido a su tweet y a su publicación, porque la escena era básicamente donde están intentando los zombies escalar este muro, haciendo referencia a lo que está ocurriendo en el viejo continente. Y bueno, la cosa se puso color de hormiga, lamentable, y digo, se suma a todo lo que ha hecho Elon Musk, en los últimos días, y que ahora veremos también qué va a pasar, porque todo el mundo dice que eso de su película de la Odisea es meramente una payasada y que no va a invertir millonadas para crear ni con inteligencia ni mucho menos, pero veremos en qué termina todo este cuento. Mientras tanto, nosotros vamos con más música y regresamos. 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

0: 226. 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
0: 227.
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2: De regreso, y cada vez avanza más la inteligencia artificial. Ya lo hemos dicho, lo que ha ocurrido a últimas fechas, el hecho de que se hackeó entre sí una inteligencia con otra y demás, han puesto en el ojo del huracán todo este tema. Pero ahora Tesla también ha anunciado que tiene una nueva función que se llama Blind Spot Warning While Parked. Esto quiere decir que mientras te estás estacionando, el coche va a detectar ciclistas, peatones o cualquier otro objeto que se esté acercando a la puerta, con la finalidad de que no se abra al primer toque y tengas tú que presionar otro botón, lo cual te indicaría que está pasando alguien, y esto también ayudaría con un aviso que parpadearía aparte otra luz y con ello evitar un mayor número de accidentes, algo que debería de estar incluido en muchos vehículos porque es parte de los accidentes, sobre todo cuando te estacionas en lugares donde pasan ciclistas o personas o motocicletas incluso. Pero bueno, nosotros vamos con música y regresamos. 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
2: De regreso, y oigan, quiero platicar con ustedes acerca de dos cosas. 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
2: Y aunque ustedes no lo crean y como si esto pareciera también sacado de una película de ciencia ficción, es oficial. DoorDash, una de las compañías más importantes en los Estados Unidos para entrega de alimentos de casa en casa, ha sido aprobada para operar comercialmente un servicio de entrega por drones. Y es que así como lo hemos visto en otras ciudades o como hemos visto entrega de paquetería, ahora tu comida podría llegar directamente hasta tu casa mediante el uso de drones. Así que la cosa se va a poner interesante. Ya veremos qué hay detrás de todo esto. Y mientras tanto, ya tenemos la primera empresa que estará entregando comida con aprobación de drones en los Estados Unidos. Nos vamos con música y regresamos. 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
1: Oigan, otro tema que también dio bastante de qué hablar es el tema del pequeño husky siberiano de 3 años, que es de Tabasco, y se hizo viral debido a que se convierte en el primer perrito que va a recibir una pensión alimentaria tras la separación de sus dueños como parte de un acuerdo. Su antiguo propietario deberá aportar 700 pesos mensuales para su manutención, además de cubrir parte de los gastos veterinarios cuando sea necesario. Ahora sigue, como decía Jesse and Joy, ¿con quién se queda el perro? Y esta situación, que de verdad es una cosa sumamente, pues, para muchos importantísima, porque es parte de la familia de los perritos. Para otros se les ha hecho ridículos y los comentarios en redes están separados. El punto interesante aquí es que a final de cuentas es un ser viviente y que tenía cierta responsabilidad cada uno, porque en su momento seguro lo adoptaron o lo compraron, o sea cual sea la situación, pues el perrito está ahí y deben de cuidarlo. Pero ahora ya veremos más seguramente casos de este tipo y lo estaremos platicando. Mientras tanto, nos vamos con música y regresamos. 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

0: 329.
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0: 3:30.
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2: Continuando ahora, platiquemos acerca de videojuegos, y es que es oficial, Super Mario Sunshine llegará a la Nintendo Switch 2 a partir de este 13 de agosto, justo en la infancia, justo pegándole donde Nintendo sabe, donde Nintendo tiene toda la base de su gente, esos adultos con billete que ahora sí pueden comprar los juegos que sean, pagar las suscripciones online que quieran. Y ahora llega esto directamente del GameCube, Super Mario Sunshine a la plataforma. ¿Ustedes qué opinan? Nintendo haciendo refritos, creo que está sobreviviendo bastante bien y le está funcionando. Ahora, el tema aquí es que es otro port más, aunque muchos ya lo habían usado en simuladores y demás. Mucha gente también que compró el Super Mario 3D All-Star seguro estarán molestos porque, bueno, esto es una cosa de locos. Nintendo sigue lucrando con videojuegos viejos, haciendo un negociazo millonario. Mientras tanto, vámonos con música y regresamos a través del 93.5 Ponte Exa.
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2: Estamos de regreso y oigan, para recordarles a todos ustedes que XFM 93.5 tiene una aplicación, la cual tú puedes descargar de manera gratuita a través de tu tienda digital, ya sea que tengas Android o iPhone. 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Nos vamos mientras tanto con música y regresamos. 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

0: 356.
1: Revista del Consumidor Radio. Los pantalones de mezclilla son un clásico, pero no todos te ofrecen la misma calidad. Hoy te revelamos cuáles de los 30 modelos que analizamos son realmente los más duraderos.
2: Quédate en Revista del Consumidor Radio.
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2: ¿Sabes cómo surgió la mezclilla? Este tejido, conocido mundialmente como denim, toma su nombre de una ciudad al sur de Francia llamada Nimes, donde comenzó a fabricarse en el siglo XVI. Tradicionalmente, la mezclilla se fabrica con algodón tejido de sarga, que le da esas clásicas líneas diagonales y gran durabilidad.
1: Por eso, durante el siglo XIX, estos pantalones se popularizaron entre mineros y obreros que realizaban trabajos pesados. Con el tiempo, dejaron atrás las minas para conquistar la cultura popular.
2: Y aunque hoy forma parte de la moda cotidiana, en años recientes, la industria textil ha buscado producir la mezclilla de manera más sostenible mediante tecnologías que reducen el consumo de agua, utilizan fibras recicladas y emplean procesos menos contaminantes. Gracias a ello, continúa siendo una prenda básica que ha acompañado a distintas generaciones durante más de un siglo.
1: Por eso el Laboratorio Nacional de Protección al Consumidor analizó su calidad, resistencia y durabilidad.
4: Hola, ¿qué tal? Soy el ingeniero Luis Armando Juárez Mendoza, del área textil del Laboratorio Nacional de Protección al Consumidor, donde realizamos un estudio de calidad de pantalones de mezclilla para caballero. En esta ocasión analizamos 12 marcas con 30 modelos, de los cuales 13 son en 100% algodón y los 17 restantes fueron en mezcla de algodón con poliéster y elastano. Se realizaron los siguientes ensayos: información al consumidor, acabados, determinación de la masa por unidad de área, resistencia a la tracción, resistencia al rasgado, cambio dimensional, la determinación del torque y elasticidad o deformación del pantalón. ¿Pero qué les parece si vamos a ver los resultados de este estudio de calidad de pantalones de mezclilla?
2: Todos los modelos analizados cumplen con su información comercial, con su declaración de fibras y con su prueba de acabados. En el caso de los pantalones de tela 100% algodón,
1: en la prueba de durabilidad, un modelo de la marca Silver Plate calificó con excelencia.
2: Los 5 modelos que se encogieron ligeramente después de 3 ciclos de lavado son Cimarrón Jeans, Furor, Oji y 2 de Silver Plate. Ahora continuamos con los resultados para los 17 modelos fabricados con tela a base de mezcla de fibras. Al igual que en la categoría anterior, todos los modelos cumplen con su información comercial, con su declaración de fibras y obtuvieron una calificación de excelencia en la prueba de acabados.
1: En las pruebas de resistencia, 3 modelos destacaron como los más duraderos.

0: te lo pongas o coloques, ya que este producto va directamente a la piel, puede llegar a irritar. La diferencia en tallas que pueden presentar los diferentes tipos o cortes de los pantalones es precisamente debido a eso, al corte que cada diseñador de la marca presenta. Pero algo muy importante que debe respetar es la cintura. En la etiqueta te informa esa talla. Y el largo, hay algunos pantalones que tú vas a encontrar 34x32. El primer número te indica la talla, que es el contorno de la cintura, y el segundo número te indica la longitud del costado de la pierna. Si la mezclilla de tu pantalón es más gruesa o delgada, no es un indicativo de que va a resistir más o menos. Eso va a depender del gusto de la persona, pero el pantalón de mezclilla te va a ofrecer más resistencia si viene acompañado con poliéster, pero va a ser cuestión de gusto. Si quieren tener mayor información sobre el estudio de calidad de pantalones de mezclilla para caballero, consulten la revista del consumidor, ya sea impresa o digital.
1: Revista del consumidor.
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1: De regreso a través del 93.5. Y ahora para platicar sobre Spider-Man, la nueva película, justamente Brand New Day, que se convierte en la secuela de No Way Home. Y que para los que no han visto la anterior, yo creo que sí es mínimo necesario que vean esta para que entiendan por qué el contexto de Spider-Man, donde no está con sus amigos de siempre, está como en una cuestión de abandono, en donde tiene que ser un poquito más maduro. Y creo que aquí tiene un gran acierto esta película. Toda vez que, digo, está obviamente Sadie Sink, está Tom Holland, está Zendaya, está también Crondon, está Jacob Batalon, en fin, están todos los personajes, incluso está John Burton de Punisher, que hace un papel espectacular. Pero más allá de todo esto, el director de esta película creo que tiene un gran acierto, porque supo manejar a Tom Holland desde una perspectiva más formal, más madura, donde pues tiene que ser ahora un superhéroe que no tiene amigos, que ya no está payaseando todo el tiempo y que tiene que enfocarse justamente en convertirse en ese Spider-Man que debe de llevar a cabo todo este problemón que está viviendo. El asunto es que está interesantísimo desde varias aristas. Las apariciones, digo, ya lo habíamos dicho y no voy a spoilear, pero la parte de X-Men que está metida en esta película es una joya, una verdadera joya y una locura. Además de todo esto, bueno, tenemos apariciones como ya lo hemos visto en los trailers, donde está Hulk, donde tenemos, como les decía, Punisher. En fin, es una verdadera película que vale la pena analizar, revisar, repito, un poquito, sí, clavarse en las otras películas anteriores que ha hecho Tom Holland y entender el por qué está pasando todo esto. Y así que en aventarse el maratón, pues allá ustedes. Mientras tanto, nosotros nos vamos con más música y regresamos. 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
2: Regresamos para platicar ahora acerca del tema de los robots, la inteligencia artificial que no para, y es que es completamente oficial. La administración de Donald Trump ha prohibido la importación de robots humanoides fabricados en el extranjero de Estados Unidos, y esto por motivos de seguridad nacional. Y es que, ojo, porque se había platicado mucho de que la entrada de estos robots, como el que llegó aquí a México, no sé si se recuerdan que lo platicábamos la semana pasada, pues eran del mercado chino y que tenían muchos brincos de seguridad. Incluso había quienes decían que era sumamente fácil hackear estos robots y que si iban a estar en un C5 o algo por el estilo, sería preocupante. Sin embargo, el tema llegó a los Estados Unidos desde esta perspectiva, donde no se permitirá que entre ningún robot con inteligencia que pueda provenir de otro país. Esto en el tema donde hemos visto a últimas fechas una gran cantidad de los mismos que están repartiéndose a lo largo y ancho de todo el globo y haciendo también un temototota en ese sentido. Pero bueno, hasta el momento, repetimos, no habrá robots que entren a los Estados Unidos, al menos por un buen rato. Nos vamos con música y regresamos a través de la frecuencia exacta. ¡Ponte Exa!
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0: 431.
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3: Oigan, y sigamos hablando de los grandes millonarios del mundo. Y es que Elon Musk tuvo una mala racha esta semana después de que se anunciara que las acciones de SpaceX redujeran su fortuna en más de 20 mil millones de dólares, haciendo que su patrimonio descendiera por debajo de los 700 mil millones de dólares, lo cual sigue siendo una verdadera brutalidad. Esto ya había pasado, tampoco se espanten, el señor sigue siendo multimillonario y no le afecta realmente en nada. Sin embargo, ojo aquí, porque el tema está, y lo sabroso está, en que podríamos estar ante una situación verdaderamente complicada para SpaceX, toda vez que sabemos que la misión Artemis tuvo modificaciones y eso hizo que los mercados cambiaran un poquito la tendencia. Veremos si con todo lo que está hablando ahorita y con todo lo que está haciendo no se ve afectado y continúa el rumbo de las misiones. Mientras tanto, estamos con música y regresamos. ¡Ponte Exa!
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2: 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Mientras tanto, nosotros nos vamos con música y regresamos. 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

0: 5:02.
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2: Y bueno, ya hemos hablado un poco de Spider-Man y sobre la recomendación, pero ahora quiero hablarles de números, y es que Spider-Man está rompiendo récords de taquilla. Tan solo destronó a lo que fue Avengers Endgame, le pegó a lo que fue Toy Story y por supuesto también le dio en la torre a la Odisea. Y es que recaudó $72 millones en sus funciones previas, o sea, antes de que se estrenara en las funciones de estreno en los Estados Unidos de preestreno, ya tenía $72 millones. Y ahora juntó ya 100 milloncitos. Ya los pasó en el primer día de estreno. Tan solo en el primer día de estreno ya tenía más de 100 millones recaudados. Entonces esto prácticamente nos hace pensar que Spider-Man se va a convertir en una de las películas más rentables, más allá de todo lo que se ha venido dando y lo que se ha hablado de la película, y que si mucha gente pensaba que la máxima opinión sería para la gran película de la Odisea y que por trama y demás, bueno, parece ser que los cómics siguen vendiendo mucho más que ello, e incluso más que las caricaturas, ya que Toy Story parece ser se quedará en el camino y será Spider-Man la que rompa los récords este año sin no hay ningún otro cambio. Pero bueno, eso lo estaremos viendo. Repetimos, recomendación para este fin de semana, que sí vayan Spider-Man Brand New Day y se convenzan de que hicieron una verdadera joya estas personalidades. Mientras tanto, nos vamos con música y regresamos. 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
2: Continuamos, oigan, para platicar rápidamente de algo que ocurrió con el buen Ben Affleck, el actor que interpretó a Batman, director de Hollywood, ganó $1,000,000 en un concurso de televisión. Así tal cual. Cosa que cualquiera diría, con eso ya resolví mi vida. Y cuando pues se le dije qué iba a hacer con ese dinero, qué va a pasar con todo esto. Y es que el juego se llama Who Wants to be Millionaire o ¿Quién quiere ser millonario? Programa de concursos que existe desde los 90 y que tiene distintas versiones, una de ellas en Estados Unidos. Pues bueno, en este programa se compite para ganar un lanononon. El objetivo es responder preguntas de opción múltiple y Affleck ganó. El asunto es que cuando se le preguntó qué onda, qué va a hacer con todo este dinero, qué rollo, no sé qué, dijo: vamos a darlo a donación. Y eso me parece algo sumamente loable. El señor Ben Affleck siempre ha hecho cosas buenas, además de que ha hecho películas que no han sido han sido muy criticadas, pero que no han sido del gusto de todos. Sin embargo, creo que su Batman es excelente. Lo bueno de todo esto es que va a irse al este de Congo, justamente una iniciativa donde se busca también en su asociación, que él fundó, que también va a sacar de ahí un poquito de impuestos, pero va a darle esa lana a gente que realmente necesite el apoyo allá en el Congo. Y una cosa loable por el señor Ben Affleck después de haberse llevado $1,000,000 en ¿Quién quiere ser millonario? Mientras tanto, vámonos con música y regresamos. 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

0: 5:31.
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2: De regreso y oigan, quiero platicar con ustedes acerca de dos cosas. 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
1: Es momento de despedirnos, es momento de agradecerles que hayan estado con nosotros. Les recordamos que tenemos una cita el próximo lunes en punto de las 9 de la mañana en el Informatable. Mi buen Anthony Corona y un servidor nos despedimos. Gracias por haber estado con nosotros. Les recordamos que todavía hay bastante a lo largo de la frecuencia exacta. Dilo fuerte, dilo exa. Mañana tenemos los conteos más importantes de World Chart Show, el Exámetro. Está también, por supuesto, Juana María Breceda, está Oliver Lugo. En fin, todo para que se queden con nosotros a través de esto que es la frecuencia exacta. Y mi recomendación también es que mañana no se pierdan nuestra cava musical. Está, por supuesto, la Reserva Naranja. Disfruten su tardecita de este findecito de semana. Y en todas partes, ponte exa.
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0: 5:58.
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